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7: La hora exacta en La Voz de su Amigo.
8: 19:06.
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0: La hora exacta en la voz de su amigo.
1: 19 horas 29 minutos.
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0: La hora exacta y la voz de su amigo.
1: 19 horas 50 minutos.
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0: La hora exacta en la voz de su amigo.
1: 20 horas en punto.
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0: Cantinero, cantinero.
1: ¿Qué pasa, Gerardo?
0: Dos cervezas, por favor.
1: ¿Otra vez chupando? ¿Por la cizañosa?
0: Sí, cantinero.
1: Chupemos entonces.
0: Chupemos.

0: La hora exacta en la voz de su amigo.
1: 20 horas, 20 minutos.
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0: La hora exacta y la voz de su amigo.
1: 20 horas 30 minutos.
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6: Esmeraldas. Vico Villacís, alcalde de Esmeraldas, recibió prisión preventiva por presunto lavado de activos. Cumplirá esta orden judicial en la cárcel de Cotopaxi. Ecuador. Chats revelan contactos entre el círculo de José Serrano y Javier Jordán y la supuesta compra de un testigo del caso Villavicencio. Nuevos chats extraídos de los celulares de la pareja de José Serrano y del testigo del caso Fernando Villavicencio revelan contactos entre Javier Jordán y el círculo de Serrano antes y después del crimen. Además, exponen supuestas ofertas de dinero para cambiar versiones ante la justicia. Fiscal Luzmila Yubya fue separada del caso Progen. Defensas dicen que es una buena noticia. La fiscal Luzmila Yubya, quien dirigió desde sus inicios la investigación del caso Progen, fue separada de la causa en medio de cuestionamientos. Según abogados, entregaron información que no se incluyó. SRI ahora rastreará todo, desde productos hasta servicios, usando herramientas de control digital. El SRI reforzará su sistema de control para la identificación y trazabilidad de productos, con herramientas digitales que también permitirán rastrear la prestación de servicios. Mundo. Delcy Rodríguez se reunió con el embajador de Estados Unidos en India. Durante estas conversaciones, las delegaciones abordaron temas como la cooperación energética, el sector minero y la estabilidad regional. Candidato izquierdista de Perú dice a la agencia AFP que buscará relaciones respetuosas con Estados Unidos. El candidato presidencial izquierdista del Perú, Roberto Sánchez, aseguró este viernes a la agencia AFP que quiere relaciones respetuosas con el presidente estadounidense Donald Trump antes del balotaje del domingo. El FMI advirtió que la suba del precio del crudo por la guerra de Irán está generando inflación a nivel mundial. La portavoz del organismo explicó que, tras el estallido del conflicto en Medio Oriente el 28 de febrero, el valor del crudo subió un 35% en marzo, cuando se interrumpieron los envíos de crudo a través del estrecho de Hormuz. 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
1: La hora exacta en la voz de su amigo.
2: 21:12.

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1: La hora exacta y la voz de su amigo.
2: 21 horas 25 minutos.
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0: exacta en la voz de su amigo.
1: 21 horas 38 minutos.

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0: La hora exacta y la voz de su amigo.
1: 21 horas 52 minutos. 96.

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0: exacta en la voz de su amigo.
1: 23 horas, 11 minutos.
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0: La hora exacta en la voz de su amigo.
1: 23 horas, 26 minutos.
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0: La hora exacta y la voz de su amigo.
1: 23:39.
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0: La hora exacta en la voz de su amigo.
1: 23 horas 52 minutos.
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0: La hora exacta en la voz de su amigo.
1: 0 horas en punto.
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0: La hora exacta en la voz de su amigo.
1: 0:37.
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0: La hora exacta en la voz de su amigo.
1: 2:21.
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amadísima amante mía desde hace ya tiempo. Presiento el final de nuestra historia. Lo veo en tus ojos, ausentes. Lo oigo en tus silencios. Sí, lo sé. La palabra amante nunca te cayó bien. Pero por sobre todas las cosas, eso eres para mí, mi amante. Así como yo soy tu amante. Nunca fuimos otra cosa. Desde el primer día lo decidimos. ¿Te acuerdas? Ese mismo día puse todas mis cartas sobre la mesa, sin guardarme ninguna. Te dije, si mal no recuerdo, no estoy solo en este mundo. No está desierto mi corazón. No soy un hombre libre, ni quiero serlo. Y no te mentía. Llegaste un poco tarde a mi vida. Llegaste cuando el amor había comenzado para mí y alguien, de quien después te dije el nombre, me encadenaba suavemente los sentimientos. También te dije que lo nuestro sería distinto porque íbamos a estar juntos únicamente cuando teníamos ganas de amarnos. Te lo dije. Recuerdo todavía tu sonrisa complaciente y el beso que me diste como sellando el trato. ¿Te acuerdas? No me pongas entonces entre la espada y la pared. No me obligues a elegir entre un adiós y otro adiós. No quiero lastimarte. No quiero que nadie salga lastimado. Para mí, todo está como estaba, nada ha cambiado, solo tú cambiaste. Yo sigo siendo el mismo, con las mismas suaves cadenas que no puedo ni quiero romper. Una vez más, pongo todas mis cartas sobre la mesa, sin guardarme ninguna. De ti depende si el juego continúa.

0: maravilla. No nos quisiéramos ir, ¿eh? ¿Ustedes aguanten, aguantarán 2 o 3 horas más?
1: Sí.
0: Yo no.
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0: La hora exacta en la voz de su amigo.
1: 2:42.
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0: La hora exacta en la voz de su amigo.
1: 2:51.
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0: La hora exacta y la voz de su amigo.
1: 3:26.

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0: La hora exacta en la voz de su amigo.
1: 3:35.
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0: La hora exacta y la voz de su amigo.
1: 4:15.
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4: ¿Qué tal, amigos y amigas? Reciban un cordial saludo de quienes habla su gran amigo espiritual, el maestro Nicanor de las plantas. Y hoy en este lindo día sábado, como siempre iniciando de la mano de Dios, como siempre con todas las buenas energías, con todas las buenas vibras, de poder seguir adelante, seguir avanzando en nuestros conocimientos y la mejor manera de poder ayudar al más necesitado, a las personas que se comunican con nosotros, a las personas que nos visitan en busca de la ayuda espiritual, porque nosotros somos curacas, somos chamanes, somos astrólogos, trabajamos lo que es la cartomancia, lo que son el hechizo blanco, lo que es los conjuros, los rituales, a través del espiritismo. Aquí estamos, queridos hermanos, como siempre sanándoles, sanando sus cuerpos, sanando enfermedades rebeldes, muchas veces puestas por el hombre también, muchas veces puestas por la envidia, fracasos en el amor, fracasos en su suerte, fracasos en sus fincas, en sus cultivos, queridos hermanos. Yo soy el maestro Nicanor de las plantas, curaca, chamán, espiritista. Aquí estamos con el cacique Charazani, haciéndoles trabajos, rituales de conquistas, rituales de prosperidad, rituales de vencimiento, de dominio. ¿Cuántas personas fracasan porque quieren? ¿Cuántas personas viven en la deshonra, viven en el desespero, en el olvido, en la humillación, porque muchas veces lo quieren dominar, fracasar? ¿Cuántas personas en este momento pasan por malos momentos? 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Queridos hermanos, vamos a darle contestación, como siempre, a mensajitos que nos llegan. Este mensajito me dice: amigo Nicanor de las plantas, yo me encuentro en Tonsupa, yo escucho su programa todos los días, no soy de acá, he venido de vacaciones, pero realmente me ha gustado, yo soy de Perú, quisiera que usted me ayudara y esta noche escucharlo por la radio. Yo tengo una enfermedad que me dan unos ataques, yo vivo en Lima, Perú, pero me dan esos ataques. He visitado lo que es médicos especialistas, pero no me dicen nada. De repente me desmayo y no recuerdo nada. Dígame, yo soy nacido el 18 de febrero del año 1989. Me llamo Marcos. Bueno, mi querido amigo Marcos Chagua, mucha atención, yo haciéndole un recorrido grafológico e espiritual a la fecha de nacimiento suya. Yo veo daño, veo maldad. Debo que a usted le han dado una toma de brujería negra para verlo a usted enfermo. Le han hecho también un muñeco vudú, le han enterrado ese muñeco, le han clavado alfileres en la parte de la cabeza, en la parte del corazón. Por eso es que usted anda desesperado, anda agitado como un chicuaco, querido hermano. Para eso es importante que saque tiempo y me visite. Aquí estoy yo en Esmeraldas, en mi única dirección, Avenida Olmedo y calle 10 de agosto, Avenida Olmedo y calles 10 de agosto, ahí diagonal al cuerpo de bomberos, ahí en el segundo piso de la farmacia Fibecas, queridos hermanos, es ese lugar espiritual. 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Todos los días le estamos atendiendo. Aquí todos los días curamos, todos los días me pueden visitar a través de la consulta. Aquí estamos de 8 de la mañana a 6 de la tarde. Y los días domingos, mañana domingos, les atendemos de 8 a 12 del mediodía para que tengan presente, porque hay muchas personas que llaman también a separar la cita. Muchas veces me dice que cuál es el día espiritual, cuál es el día especial. Porque hay personas que se basan lo que es en el mito que dice martes y viernes. Hay días especiales, todos los días son especiales. Porque todos los días sale el sol, todos los días se oculta. Todos los días hay que dar gracias a Dios. Vivir en la oración, ser positivos, queridos hermanos. Que el que anda con Dios no teme de nada. Hay que estar en la oración, hay que estar en el arrepentimiento. ¿Cuántos hogares en estos momentos están fracasando? Muchas veces por falta de oración, muchas veces por falta de comunicación con Dios, de ser nuestra guía espiritual. ¿Cuántas personas se acuestan como los perros? Yo creo que los perros dan más gracias a Dios que muchas veces los seres humanos. Queridos hermanos, todos somos hijos de un solo Padre. Y Dios siempre quiere lo mejor para nosotros, el Padre de arriba. Él sabe qué es lo que necesitamos, sin necesidad de pedirlos. Pero siempre hay que estar en la oración, porque dígame qué padre le va a dar una piedra a un hijo en vez de un pan. O qué padre le va a dar una serpiente en vez de un pescado, así como dice, como dijo Jesucristo, queridos hermanos. Entonces, si eso es así, mis queridos hermanos, imagínense el Padre que quiere para nosotros. Si viste las aves, cuántos los cuervos, que ni tallan, ni hilan, ni trabajan, y tienen el alimento a diario, las aves del cielo, queridos hermanos. Así, de esa igual manera, no nos va a faltar nada. Hay que estar en la oración, hay que estar en la mente hacia Dios, en el corazón al prójimo, queridos hermanos, alabando todos los días. Qué bonito es despertar y dar gracias a Dios, y verá que todos los días va a ser un nuevo día. Muchas veces, si hay fracasos, muchas veces, si hay obstáculos, todo eso se va a remediar, porque va a haber solución, queridos hermanos. Yo soy el maestro Nicanor de las plantas, como siempre, su guía espiritual, porque este programa yo no hago para convencer a nadie con falsos conocimientos, ni ilusionarlos tampoco, queridos hermanos. Aquí el que quiere venir viene, y que no también. La puerta está abierta para todos, para todo aquel que quiera venir, queridos hermanos. 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Aquí estoy todos los días en la ciudad de Esmeraldas, en mi única dirección, Avenida Olmedo y calle 10 de agosto, Avenida Olmedo y calles 10 de agosto, diagonal al cuerpo de bomberos, ahí en el segundo piso de la farmacia Fibecas. 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Mis queridos hermanos, en estos momentos los dejo con un testimonio de agradecimiento, un testimonio real de una persona que ha venido aquí a curarse, a sanarse por medio del maestro Nicanor de las plantas y el cacique Charazani.
1: Bueno, en este momento tenemos otra personita más que ha venido a curarse aquí a través de los misterios espirituales del maestro Nicanor de las plantas. ¿Cómo es su nombre, amigo?
5: Adrián.
1: Bueno, Adrián, ¿y usted de dónde nos visita? ¿De qué parte viene usted?
5: del recinto Danilo.
1: Bueno, ¿y usted con qué problema de salud, con qué enfermedad se acercó aquí a mi casa espiritual?
5: Yo vine con dolores a la cintura que no me podía levantar.
1: Usted vino casi llorando porque yo lo vi desesperado, casi vino arrastrándose ese día, ¿verdad?
5: Sí, yo vine bastante grave, vine que con el dolor de la cintura que ya no podía ni caminar. Pero ya ahorita, gracias a Dios, ya y gracias al hermano Nicanor, que ya me levantó, ya estoy más mejor ya para lo que estaba.
1: Bueno, ¿y usted hace cuánto estaba con ese dolor? ¿Cómo le comenzó esa dolencia en su cuerpo?
5: A mí ese dolor me comenzó con un dolor leve, al cuerpo leve, un malestar al cuerpo, fiebre y frío.
1: Usted vino con fiebre y con escalofríos y un dolor que no lo soportaba su cuerpo, ¿verdad?
5: Sí, así es, con un dolor muy fuerte yo vine aquí.
1: ¿Cuánto tiempo llevaba usted con ese dolor?
5: Yo ya tenía más o menos como unos 6 meses más o menos con ese dolorcito leve nomás, hasta ese día que me cogió fuerte.
1: Bueno, esas cosas fueron complicándose en su cuerpo lentamente y después ya le reventó, porque ha sido un daño de maldad que usted ha tenido. Y yo le comencé a trabajar de manera espiritual en ese mismo instante. ¿Usted de ese día al cuánto tiempo recibió el alivio que hoy en día ya se encuentra sano?
5: Yo como en las 2 horas yo ya estaba vuelta, ya estaba normal vuelta. Ya se me quitó el dolor, ya no me habrá un dolor leve que tenía. Y hasta ahorita ya, gracias a Dios, ya no siento nada, solo un dolorcito levecito nomás, pero ya no como antes.
1: Bueno, usted en dos horas ya recibió el alivio, ¿sí? Ya en 2 horas ya recibió el alivio de un dolor que tenía 6 meses con eso, porque era cochinada, era maldad. ¿Usted se había hecho curar en otras partes?
5: No, aún no me había hecho curar en ningún lado, solo la primera vez fue aquí nomás.
1: Bueno, y usted hoy en día, ¿cómo se siente en este momento? Porque ya lo veo bien aliviado. ¿Usted cómo se siente en este momento?
5: Ya, gracias a Dios, para lo que estaba, ya estoy bastante mejor, ya estoy bastante recuperado. Ya no tengo el dolor que tenía, ya, o sea, ya estoy más mejor ya.
1: Bueno, amigo Adrián, ¿y usted qué edad tiene usted?
5: Yo tengo 32 años.
1: 32 años, una persona joven, le han hecho un mal y prácticamente venía arrastrándose por el piso del dolor. ¿Usted qué le quiere decir a las personas que nos escuchan en este momento acerca del maestro Nicanor de las Plantas?
5: Bueno, yo lo que le podría comentar es que se acerquen aquí ante el maestro Nicanor, que sí es muy bueno él, que sí cura bastante y sí hace las cosas como deben de ser.
1: Bueno, amigo Adrián, muchas bendiciones y muchas bendiciones para usted, para toda su familia, para los suyos, mucha prosperidad.
4: Y bien, mis queridos hermanos, como pueden ver, personas que vienen con enfermedades, personas que vienen separadas, personas que vienen en busca de un alivio porque tienen la suerte ausentada, queridos hermanos. Yo soy chamán, yo soy curaca, yo soy santero espiritual. Aquí se hace el bien sin mirar a quién. Toda aquella persona que desee venir puede hacerlo rápidamente. Aquí estamos en el Cantón de Esmeraldas, todos los días ayudándoles, todos los días en la Avenida Olmedo y calle 10 de Agosto. Avenida Olmedo y calles 10 de Agosto, diagonal al Cuerpo de Bomberos, ahí en el segundo piso de la farmacia Fibecas. Guíese siempre por la bandera roja con negro. Ese es mi lugar de encuentro espiritual, donde todos los días cantidades y cantidades de personas vienen en busca de la ayuda espiritual, en busca del alivio a ese dolor, a esa enfermedad. Muchas veces desesperada por amor, muchas veces personas que fracasan en la vida. ¿Cuántos negocios se están cerrando en este momento? Muchas veces falta de venta. Hay que hacer rituales para todo, queridos hermanos. Aquí estamos llenos de conocimiento para que usted avance, para que haya protección, para que haya felicidad, para que haya prosperidad en sus vidas, en sus hogares. Queridos hermanos, yo soy el maestro Nicanor de las Plantas y se pueden comunicar en este día sábado a través de mi línea espiritual, la 098-964-5205, 098 964-5205. En estos momentos, queridos amigos, estamos llegando al final del programa en este día sábado. Nos vemos mañana domingos. Las personas que no han podido venir entre semana, lo pueden hacer gustosamente mañana domingo. Les atiendo de 8 de la mañana a 12 del mediodía. Mis queridos hermanos, que las tres divinas personas que viene siendo uno mismo los bendiga, que sea el Padre, el Hijo y el Espíritu Santo. Amén.
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0: La hora exacta y la voz de su amigo.
6: 4:31.
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0: hora exacta en la voz de su amigo.
1: 4:40.
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0: La hora exacta en la voz de su amigo.
1: 4:43.
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4: Amadísimos oyentes, ¿cómo están? ¿Cómo se encuentran? ¿Qué tal? Reciban un cordialísimo saludo. Bienvenidos y bienvenidas sean todos y cada uno de ustedes a este su programa La Clave de la Felicidad, orientado y dirigido por estos servidores y amigos como somos los hermanos Abril, en la grata compañía del Taita Jacinto. En este momento se pueden comunicar ya con nosotros para cualquier problema que usted tenga, la salud, la suerte, el amor, el trabajo, lo que usted necesite. Para eso hemos venido aquí, para ayudarles a todos ustedes. No siga sufriendo más en silencio. Recuerda siempre que todo problema en la vida tiene solución, que toda enfermedad también tiene curación. Freddy Briones escribe este mensaje: mi querido hermano, su esposa lo está engañando, por esa razón es que ella siempre le saca pretexto para tener una intimidad con usted, y ella está saliendo con Jairo, esta persona de allí de la Concordia, es la persona que le está destruyendo a usted su hogar, debe venir, es muy importante que nos visite para hacerle un trabajo de dominio y endulzar los sentimientos. Espero haberle servido. 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Bueno, mis amigos, queridos hermanos, en el día de hoy aquí tengo la grata compañía del Taita Jacinto, que también tiene mensajes para todos ustedes.
5: 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Yo soy el viejito compadrito, el que no le falla en nada. Y cuando venga usted aquí a mi cuchito, a mi ramadita, no me esté diciendo nada, qué es lo que tiene, qué es lo que le pasa. Yo soy el que le digo qué es lo que tiene, qué le pasa y qué es lo que le están haciendo. Y ahí le muestro la cara del enemigo, ahí le muestro quién es el que le está haciendo el daño. Ahí le muestro dónde está el mal, dónde está el daño enterrado en su finca, en su casa, en su negocio. Ahí usted ve. Yo tengo 15 formas de hacer la consulta, compadrito, comadrita. 15 formas, como quiera, con el tarot, con el naipe español, con la palma de la mano, con los huesitos de guajolote, con las conchas. Le hago la consulta con la orina, con la saliva, compadrito, porque yo sí conozco. Yo sí conozco bien las ciencias ocultas y yo sí conozco bien la medicina alternativa. Por aquí mis vecinos se quedan aterrados. Como me llegan carros, me llegan camiones, buses con familias, compadrito, de muchas partes, hasta del extranjero. Porque este programita, pobre humildemente, es escuchado hasta en el extranjero, compadrito. Compadritos y comadrites, yo soy el chamán, el curandero, el yerbatero mayor de la montaña de los Andes, el que no le falla en nada. Conmigo no viene a perder tiempo usted, compadrito. Yo a los 2 o 3 días ya le estoy dando resultados. Ya usted sabe la verdad, ya sabe el problema de esa enfermedad. ¿Y cuántos no han llegado aquí a mi cuchito, a mi ramadita, arrastrándose por el suelo como culebra? Y hoy en día están muy bien, compadritos. Hoy en día están muy bien. Yo le hago el trabajo que sea. Le retiro ese mal vecino. Le hago venir, se le fue la comadrita, el compadrito, se lo hago venir, ahí a los pies se lo pongo y nadie se da cuenta. Yo le hago el trabajo en ciencias ocultas, el que usted quiera. Sí, compadrito. O sea, cuando usted venga a la consulta, compadrito, tráigame una botellita vacía para regalarle un riego preparado en hierbas dulces y amargas para que limpie la casa, para que limpie su negocio, para que limpie su cuerpo. Tráigame una botellita vacía para regalarle un riego cuando venga a la consulta. Compadrito, aquí en mi cuchito, en mi ramadita estoy para servirle. Aquí tengo lo que usted necesita para lo que sea. Aquí tengo para la enfermedad que sea, para ayudarle a esa enfermedad, compadrito, para que ella no sufra más. La gente se me queda aterrada por acá, mis vecinos, que llega gente arrastrándose por el suelo como culebra y salen como que si no tuviera nada, compadrito, porque yo sí sé curar. Yo, cuando usted llega a mi cuchito, yo lo voy limpiando con las chairas, con las guairas, con las hojas de congo, con las hojas de bijao. Le voy soplando el agua de las siete lomas, el agua de los siete caminos, el agua de las siete vertientes, el agua de las siete fuentes, compadrito, de los siete ríos, de los siete pozos. Y usted, ahí va saliendo lo que usted tenga, compadrito. Ahí va saliendo el mal, el daño, eso que le han hecho por envidia, que le han hecho para verlo sufrir, para verlo enfermo, para verlo postrado. Compadrito, eso le va saliendo la enfermedad que sea, porque yo sí conozco de rezos, yo sí sé cómo se reza una finca, un ganado, yo sí sé cómo se reza un negocio. 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
4: 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Mis queridos hermanos, me llena de alegría estar aquí, llegando a sus hogares, brindándole la orientación que ustedes necesitan para que puedan tener un cambio en la vida. Este mensaje que me llega, me lo escribe Daniela Orellana. Me dice que nació el día 25 de septiembre del año 90. Mantiene muy enferma, querida hermana. Al hacerle un estudio, veo que esos desmayos no son naturales, a usted le trabajaron con prenda y foto. Por esas razones que usted no puede tener una vida saludable. Lo que vas a hacer va a venir aquí personalmente, porque necesitamos hacerle una liberación, hacer una purificación de cuerpo, con el fin de que usted pueda recuperar la tranquilidad y su salud, que es lo más importante. Aquí estamos nosotros atendiendo todos los días. Cualquier día que usted nos necesite, los hermanos Abril, estamos aquí para ayudarle. Tráigame sí la primera orina de la mañana, porque no olviden que nosotros, a través de la orina, nos damos cuenta de las enfermedades internas del cuerpo de la persona. A través del iris de sus ojos, las líneas de su mano, le hacemos un chequeo, un estudio para ver ¿qué es lo que pasa? ¿Por qué usted en su vida se le complican las cosas? ¿Por qué no logra surgir en la vida? ¿Por qué todo en la vida son complicaciones? Aquí hemos venido a ayudarlos a todos ustedes. Y queremos que aquella persona que tiene alguna rara, extraña enfermedad en su cuerpo, con nosotros pueda tener ese cambio que busca. No hay imposibles, sino mentes incapaces. Y nosotros hemos venido precisamente ayudarles a todos ustedes a solucionar sus problemas, a curar esos males, esas enfermedades que les vienen azotando cada día. No siga sufriendo más en silencio. Recuerda siempre que todo problema en la vida tiene solución, que toda enfermedad también tiene su curación. 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

0: hora exacta en la voz de su amigo.
1: 5:01.
0: La hora exacta en la voz de su amigo.
1: 5:01.
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1: Queridos hermanos, tengan todos ustedes hoy, una vez más, como de costumbre, un cordial saludo de este su servidor, su colaborador y amigo, su consejero social y espiritual, el hermano Leo, el sanador de la buena esperanza. Hoy día sábado, mis queridos hermanitos del alma, levantémonos la mirada al cielo. Démosle gracias a nuestro Padre Dios, démosle gracias a nuestro Padre Santísimo por este nuevo día, por este nuevo amanecer, por ese trabajo, por esa salud que muchos ustedes tienen, pero que a veces no la saben valorar. Mis queridos hermanitos del alma, no se olviden, Dios en los cielos y las plantas en la tierra. Dios Padre Santísimo nos ha regalado ese gran laboratorio como lo es la Madre Selva, la Madre Naturaleza, de donde nosotros todos los días venimos sacando los secretos, las raíces, las tintas, los tallos. 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Mis queridos amables oyentes, son cantidad de mensajes de texto que día por día nos vienen llegando. Por eso hemos abierto el cofre virtual de la correspondencia, de donde vamos a dar lectura al primer mensaje favorecido para el día de hoy. Mucha atención, porque este mensaje puede ser el suyo o usted puede estar atravesando un problema similar. El mensaje que tengo en mis manos dice lo siguiente: apreciado hermanito Leo, el sanador de la buena esperanza. Mi nombre es Giovanna Maricela Nazareno. Yo escucho su programa y tengo mucha fe de que ustedes me ayuden con la fertilidad. Por favor, hermanito Leo, porque quiero tener un bebé con mi pareja. Mi fecha de nacimiento es el 25 de octubre de 1989. Le escribo mi carta de algún lugar de la zona norte de Borbón. Pues bien, a usted, mi querida amiga consultante, bendito sea mi Dios, hay un dicho que dice claramente que el que no ha visto a Dios y lo ve loco se quiere volver. Madrecita del alma, usted hoy día que de verdad se siente enamorada, hoy día que tiene a su lado un hombre que usted quiere formalizar un hogar, quiere tener una familia, pero aquí en las cartas del tarot le estamos viendo claramente de que usted me ha cometido muchos errores en su pasado. Usted, madrecita del alma, me está cargando un karma en su cuerpo. Yo no la quiero ir a ofender, hijita de Dios, pero no se olvide, madre, de lo que usted siembra es de lo que usted recibe. Y usted me tuvo 2 abortos en su pasado. Ahora usted no ha podido tener fecundación, no me ha podido tener fertilidad. No porque a usted le tengan dañada, ni curada, ni mucho menos que le están haciendo daño. Aquí no vemos eso. Aquí no estamos viendo ni daño, ni brujería, ni hechicería. Usted lo que tiene es la matriz bastante débil, hijita del alma, y tenga la plena seguridad de que si su esposo la ocupe día, tarde o noche, él no me la va a llenar mientras usted no se cure este problema que tiene en el sistema reproductor. Amiga Giovanna, si usted tiene la firme intención de quedar en estado de embarazo, es muy importante, madrecita de Dios, de que usted nos visite, porque necesitamos primeramente hacerle unas ovas, hay que hacerle unos depuramientos. Es muy importante, mientras usted nos visita, consígase unos supositorios y hágase unos lavados en la parte noble, con lo que es con un poco de agua mineral. Consígame el ombligo de un niño recién nacido, pero que ya esté seco. Hágale una fundita de tela de color roja. Báñelo con un poquito de charuco, báñelo con un poquito de chapiro, o sea, de trago fuerte, y cárgueme esto durante 9 días al lado del seno. Sí, al lado del seno izquierdo. No vaya a pensar, madrecita de Dios, que ya con esto usted va a quedar embarazada. No, no, no, no. Porque tiene que venir a nuestro templo de curación para hacerle una soba, para nosotros poderle mandar unos depurativos, y le aseguro que en menos de 34 días usted le va a estar dando la noticia a su esposo, a su compañero, de que está usted en estado de gestación. Madrecita del alma, espero que escuche nuestro consejo. Mucha suerte, mucha felicidad a usted, mi querida amiga Giovanna Nazareno. Espero que escuche nuestro consejo y muchas gracias, madrecita de Dios, por esa fe que usted nos ha depositado enviándonos su mensaje. Mis queridos hermanitos del alma, son cantidad de mensajes de texto que día por día nos vienen llegando. Por eso hemos abierto el cofre virtual de la correspondencia, de donde vamos a dar contestación a otro mensaje favorecido para el día de hoy. Mucha atención, porque este mensaje puede ser el suyo o su problema puede ser un problema similar. El mensaje que tengo en mis manos dice lo siguiente. Apreciados hermanos de la Buena Esperanza, mi nombre es Carolina Jiménez, mi fecha de nacimiento es el 10 de noviembre de 1999. Hermanito Leo, yo vivo en el campo y quiero que usted me ayude, porque estoy pasando por muy mala situación en la salud y muchos problemas con mi familia. Últimamente siento mucha pesadez en el pecho al lado del corazón y me siento desesperada. No sé a qué se debe todo esto, espero que ustedes me ayuden. Le envío este mi mensaje de algún lugar de Quevedo. Pues bien, le digo, madrecita de Dios, sin miedo, sin temor a equivocarme, porque las cartas del tarot no mienten, claramente a través del chequeo, a través de la vista que le hemos hecho a su problema por medio de su nombre y su fecha de nacimiento, le digo, amiga Carolina, mucho cuidado, sí, mucho cuidado, madrecita del alma. Yo ya he dicho en programas anteriores, madrecita de Dios, algo tiene el agua cuando el cura en la pila lo bendice. Usted ya ha estado teniendo muchos problemas, muchos sufrimientos, muchas adversidades, muchos contratiempos, pero no son a consecuencia de cosa buena. Hijita de Dios, los problemas que me le están acompañando son a consecuencia de saladura. Veo que les han botado cualquier cantidad de cochinada allá en el campo. Por eso se les está muriendo los animales. Esa angustia, ese desespero, esa ansiedad que usted tiene o que usted mantiene últimamente, que le cogen ganas hasta de quitarse la propia vida, es porque le están recortando espíritu, sí, le están recortando muerto. No vaya a permitir, que Dios no lo permita, me la boten a la calle a recoger piedras pensando que son monedas o papeles pensando que son billetes. Porque el daño que estamos viendo aquí es algo bastante grave, delicado. Es muy importante que me traiga 3 puñaditos de tierra de allá de la casa. Tráigame una poquita de agua de allá donde abrevan los animales. Tráigame un poquito de pelo del ganado y tráigame las plumas de allá de las aves del corral. Que con el poder y la bendición de Dios y nuestro Señor, a través de un trabajo, a través de un ritual que le voy a realizar por medio de Santa Marta, le vamos a ayudar a usted, madrecita del alma, a sacar este daño que le atormenta en su cuerpo. Amiga Carolina, tenga la plena seguridad. Este daño lo están haciendo de parte de la misma familia suya. No se olvide que su papá ya ha estado teniendo problemas con uno de los hermanos. De allá es que están viniendo todos estos problemas, todas estas cochinadas. Necesitamos hacerle rápido la curación para ponerles una protección al cuerpo y mandarle unas contras, unos secretos para que ustedes puedan tener allá en la casa. Madrecita del alma, espero que escuche mi consejo. Mucha suerte, mucha felicidad. No se olviden, curanderos hay muchos. Nosotros no somos los únicos. Usted tiene la libertad, madrecita de Dios, de coger para donde usted guste, para donde usted tenga la fe. Pero eso sí, camine rápido, madre del alma, porque el daño no les ha de esperar. Hijita de Dios, así le hemos orientado nosotros, los hermanos de la Buena Esperanza. Mucha suerte, mucha felicidad. Les desea este su servidor y amigo, el hermano Leo, el sanador de la Buena Esperanza. Mis queridos hermanitos del alma, no se olviden, Dios en los cielos, las plantas en la tierra. Dios Padre Santísimo nos ha regalado ese gran laboratorio como lo es la Madre Selva, la Madre Naturaleza, de donde nosotros todos los días venimos sacando los secretos, las raíces, las tintas, los tallos. 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Mis queridos hermanitos, son cantidad de mensajes de texto que día por día nos vienen llegando. Por eso vamos a entrar a dar contestación a más mensajes que nos han llegado, pero primero vamos a escuchar estos mensajes muy, pero muy importantes y ya regresamos.
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3: Bien, estimados hermanos y hermanas que nos escuchan a través de esta programación, el día de hoy tengo otro testimonio de una de esas tantas y tantas personas que día a día se benefician del fantástico y maravilloso producto, el templador, limpiador prostático, activador sexual. 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El día de hoy, queridos amigos que nos escuchan a través de este programa, tengo el testimonio de una de esas personas beneficiadas. Querido amigo, ¿de dónde viene usted?
4: Yo vengo de Borbón. yo tenía un problema de la próstata, que cada vez que me levantaba en la noche, yo orinaba gotitas y no podía, iba a pujar. Y me fui a hacer ver de un médico y me dijo que yo tenía problema de la próstata. Yo me asusté porque me dio miedo que me podía caer cáncer. Pero alguien me dijo que este producto, el templador, era muy bueno. Yo no creía hasta que lo comencé a probar y vi los resultados de este producto. Exclusivamente ahorita yo ya no me levanto todas las noches a orinar. Ahora yo veo mi chorro grueso y largo y exclusivamente yo le doy gracias a Dios porque me orientó y logré conocer un producto bueno. Yo lo recomiendo.
3: Bien, usted me contaba que usted era una persona que en el campo sexual había bajado bastante su potencia y que usted tenía problema con su esposa porque su esposa hasta dudaba de usted. Cuénteme, ¿cómo es esa historia?
4: Bueno, yo llegaba y mi esposa me tentaba y no tenía las ganas, vergüenza me daba mucha vergüenza porque exclusivamente mi aparato no me quería funcionar. Y entonces hoy en día, con este producto bueno, muy bueno, que yo lo recomiendo, mi esposa ahora sí me abraza orgullosamente, me siento, me levanto en la mañana, en la noche, en la tarde, mi mujer ahora sí, con qué calentura, orgullosamente. Yo tengo 38 años y créalo que ya de los 38 años comencé a sufrir. No me he dado cuenta que yo era problema de la próstata. Todos decían que a partir de los 40, pero no, después me hice ver un chequeo médico y me dijeron que era la próstata. Y es un producto muy bueno.
3: Ese es el testimonio real, queridos hermanos, de una de las tantas y tantas personas que día a día vienen a obtener este fantástico y maravilloso producto aquí en nuestro centro botánico. Como yo siempre lo digo, las personas que sufren de la próstata no necesariamente tienen que tener una edad avanzada. La próstata se inflama, la próstata se hace más grande de lo normal y el momento que usted tiene su próstata inflamada, tapa los conductos por donde sale el orín y por eso es que la persona no puede orinar y tiene que estar orinando poquito a poquito, le da ganas de orinar a cada rato y solamente bota gotitas, como bien lo decía este amigo. Gotitas, entonces eso significa que su próstata está a punto de colapsar. No esperemos tener cáncer, no esperemos andar con una sonda para poder orinar, queridos hermanos. Hoy tenemos la oportunidad de podernos liberar de estas dolencias, de estos problemas que tanto daño le hacen al hombre, como lo es el problema de la próstata. Hoy en día, queridos amigos, tenemos la oportunidad de podernos curar definitivamente de este problema. Querido amigo, usted que con tanta fe lo compró este producto y que viene a dar su testimonio verdadero, ¿qué le puede decir usted a la gente que está escuchando este programa?
4: Yo le digo que lo lleve con toda confianza, porque exclusivamente a mí hasta los testículos me dolían, hasta los testículos, y entonces era un dolor tremendo, no podía, por eso no me estaba funcionando bien mi aparato reproductivo. 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
1: 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Mis queridos amables oyentes, son cantidad de mensajes de texto que día por día nos envían. Por eso hemos abierto el cofre virtual de la correspondencia, en donde vamos a dar lectura al siguiente mensaje favorecido para el día de hoy. Mucha atención, porque este mensaje puede ser el suyo o usted puede estar cruzando un problema similar. El mensaje que ha salido para el día de hoy dice lo siguiente: Hermano Leo, el sanador de la buena esperanza, soy una persona desesperada. Tengo muchos problemas en mi hogar. Por favor, hermanito Leo, no vaya a mencionar mi nombre. Mi fecha de nacimiento es 11 de julio de 1981. Le envío este mensaje de algún lugar de Santo Domingo de los Áchilas. Pues bien, a usted, mi querida amiga consultante, quien dice que es nacida el 11 de julio de 1981, atiéndame, hijita de Dios. Usted me pide en su mensaje que no mencione su nombre. Con mucho gusto, madrecita del alma, lo vamos a guardar, lo vamos a reservar para nosotros. Eso sí, madrecita de Dios, tenga la plena certeza, tenga la plena seguridad de que a usted, hijita del alma, su hogar se lo están dañando. Hay una mujer que lleva con el nombre de Norma, que trabaja ya en la empresa en donde está laborando a su esposo. Esta señora hijita me lo está fumando a este hombre, le está rezando la oración del dominio. Es por eso que este hombre a usted le ha cogido como rabia, mantiene como con asco, mantiene, madrecita, con una incertidumbre que no se halla en la casa. Él ya le ha dicho varias veces de que se separe, de que ya no quiere formar más hogar con usted. Pero no es por culpa de él, sino por culpa, por consecuencia del daño que les han botado. Madrecita de Dios, tenga la plena seguridad, como yo ya he dicho en programas anteriores. Cuando hay amor, se lucha. Cuando hay amor, se persevera. Cuando hay amor, madrecita, es importante hacer un sacrificio. Y el sacrificio que usted tiene que hacer es hacerle curar a este hombre, ya de que lo tiene entongado, me lo están alumbrando, y mientras él tenga toda esa cochinada en el cuerpo, usted no va a poder tener tranquilidad, madre del alma, ni tampoco lo van a tener a sus hijos. Hijita de Dios, cuando usted venga a nuestro templo de curación, hágame acuerdo para yo entregarle lo que es el secreto de la Liga Guajira. Con el favor de Dios, esto me lo va a servir para que esta señora se aleje, no lo vuelva a buscar a él, y él tampoco me vaya a volver a buscar a esa mala mujer. Madrecita del alma, espero que usted escuche mi consejo. Mucha suerte, mucha felicidad le desea este su servidor y amigo, el hermano Leo, el sanador de la buena esperanza.
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1: 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Mis amables oyentes, el tiempo en la radio es muy corto, el tiempo por el día de hoy se nos ha terminado. Antes de despedirme, vamos a rezar todos la siguiente oración. Sí, por favor, coja un vasito con agua y digamos lo siguiente. En el nombre del Padre, del Hijo, del Espíritu Santo. Amén. Dios, concédeme la serenidad para aceptar las cosas que no puedo cambiar, valor para cambiar aquellas que puedo y sabiduría para reconocer la indiferencia. Señor, que se haga tu voluntad, mas no la mía. Gracias, Señor, por regalarme este nuevo día. Mis queridos hermanitos del alma, pueden tomarse la agüita. Que Dios y Santa Bárbara y Guaycaipuro me los bendiga. Los esperamos en su nueva consulta personal. Buena suerte, hasta siempre. ¡América!
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6: La hora exacta en la voz de su amigo.
7: 5:31.
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Bendecido fin de semana de la mano en el nombre del Dios de la vida. Cordial saludo. ¿Cómo están? Un abrazo espiritual a la distancia a todos mis hermanos en Cristo, fieles creyentes, no creyentes. En esta, con esta palabra de vida, José Gregoriano del Templo, vuestro templo, el templo de todos, recordando este sábado 6, desde las 8 de la mañana hasta las 5 de la tarde, en la vista con el sorteo. 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Así vamos con los congregados, favorecidos por la mensajería de texto de WhatsApp. Oído atento, atento oído. Hermano José, tengo un problema que no duró con los novios, que me dice usted. Soy nacida el 8 de mayo de 1994 de La Chura. Cordial saludo a toda esta linda comunidad. De la mano del doctor José Gregorio. Puedo ver el problema de frialdad sexual que usted transmite a quien bien ha querido establecer una relación de compromiso o de formalizar un hogar. Pues bien, usted transmite esta frialdad y una mujer fría es como un hombre impotente, no amarra, no domina, no somete por el ligamiento puesto por su primer amor. Este hombre que a boca llena se lo dijo, lo ha dicho, que si usted no era para él, no era para nadie. En la intimidad que sostuvieron, él le dejó a usted un nudo en la sexualidad. Y puede llegar el mejor hombre o el peor del mundo. Y de igual manera, cuando llega al coito, al acto sexual te aborrece, te desprecia, siente coraje. Desesperado por ese, se siente con angustia, con fatiga. Por esta condición es importante a usted la llegada al 099-790-5116. 099-790-5116. Pueda congregarse para hacerle un ritual de yajé o de ayahuasca con la malicia indígena del cacique Chindoy para liberarla de esta brujería sexual. Continúo. Oído atento. Atento, oído. Hermano José, quiero que usted me diga por qué mi mujer está rara. ¿Será que me está engañando? Ella es nacida el 8 de junio de 1970. Atento a su linda respuesta al saber. Le llaman suerte y la ignorancia es atrevida. No hay otro hombre, no hay desamor. La condición es por la naturaleza de toda mujer cuando llega a la etapa de la menopausia. Sí, por eso es que ella no desea tener intimidad. Siente fogajes, calores en el cuerpo, dolores de cabeza, todo le molesta.
se sienten desesperanza hasta con las labores diarias. Es importante colocar estrógenos, hormonas naturales, a través de un tratamiento médico curado gregoriano para regular el metabolismo y así controlar el desorden hormonal que es natural en toda mujer. Pues bien, en otros organismos sucede todo lo contrario. Así le he servido al varón que me escribe por su compañera de vida. Continúo con más de los recorridos en respuesta de conjuro espiritual. Hermano, se me están perdiendo las cosas de la casa. Necesito que usted me oriente, por favor. Soy nacido el 31 de mayo de 1968. Le escribo de Chucaple. Cordial saludo a esta linda comunidad. La condición de drogadicción, de alcoholismo, de mala junta de su hijo, el que se ha separado y ha regresado a su casa, es el firme directamente responsable de estas pérdidas. Abra los ojos. Este joven está poseído, dominado por el dominio del vicio. Así, recordando este sábado 6, domingo 7 y lunes 8 en Quinindé, en la avenida Edmundo Bastidas, en la calle 3 de marzo, frente al llanero solitario, al lado de las picaditas, La Puya. En la avenida Edmundo Bastidas, en la calle 3 de marzo, frente al llanero solitario, al lado de las picaditas, La Puya. De 8 de la mañana a 5 de la tarde. Nos disponemos a la plegaria de unción, de curación, de sanación al vaso con agua. En el nombre del Padre, del Hijo y del Espíritu Santo. Amén, Señor mío. Dios mío, que todo lo puede y que has acogido en tu seno a vuestro amado siervo José Gregorio, quien, por vuestra gran misericordia, Padre, mi Señor, le diste el poder de curar enfermos en este mundo. Darle, Señor, la gracia, el poder espiritual de curar, sanar, ungir y liberar. Señor, si es para tu gloria, te lo pedimos, Padre. Amén. Señor Dios mío, en el nombre de tu Hijo amado, nuestro Señor Jesucristo, podemos tomarnos el vaso de agua en la súplica. Para la familia, una pareja unida, estable ante los ojos de Dios, por la curación de la enfermedad, por la solución de todos sus problemas. Para el desempleado, para este cristiano, esta cristiana en Cristo, que lleva una vida obstaculizada, que juega y pierde, que presta dinero y no le pagan. Hoy, en armonía, en tranquilidad, consagramos el poder de la fe ante todas estas complicaciones. En esta hora de la verdad, sabiduría, poder, conocimiento, don y virtud. Continuamos con más de la contestación espiritual de los congregados 099-790-5116, 099-790-5116. Hermano José, yo quisiera saber por qué me da tanto miedo dormir solo. Espero su respuesta. Soy nacido el 15 de agosto de 1993. Le escribo de Limones. Cordial saludo a toda esta linda comunidad fronteriza con el hermano país de Colombia, al igual a toda la comunidad
de San Lorenzo, Calderón, Mataje, donde hay una linda congregación de fieles creyentes al templo, vuestro templo, santero de todos, congregados en la ciudad de Esmeraldas. 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Con este congregado puedo ver la entidad. El muerto recostado con ritual de vela negra, tabaco y sangre de animal negro. Por eso es esta incertidumbre, esta angustia. Le hablan, le tocan. Aparece obstruido en la piel. Rasguños. Marcado. Debilitado. Física, espiritual y mentalmente. Hay días en donde usted no puede ni levantarse de la cama. Por un ritual de pildoreros pagado por una mujer dolida por el abandono, el engaño, la traición. Haga memoria. ¿Usted más quién? Para saber de quién le estoy hablando. Así le he servido al congregado de Limones. 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Continúo. Hermano José, quiero saber por qué. Mi mujer que amo, como lo es la mamá de mis hijos, no podemos ser felices. Espero su respuesta. Ella es nacida el 18 de junio de 1999. Yo nací el 24 de enero de 1997. Le escribo de San Mateo Galera. Cordial saludo igual a toda esta linda comunidad. La respuesta usted la conoce. No hay peor ciego que aquel que no quiere ver. Nunca la familia de ella ha gustado de usted. Directamente le han hablado en verlos, quererlos ver separados. Al igual han buscado ventaja. Cura, remedio de brujería para distanciarlos. El amor es fuerte. Es de común entre ustedes dos. Tenga en cuenta de que cuando la necesidad entra por la puerta, el amor sale por la ventana. Y las condiciones económicas no son las mejores, ya que usted no tiene un trabajo constante. El dinero que llega se va como la sal en el agua. Lo ves pasar como el agua del río que se va y no vuelve. Por este señalamiento que tarde que temprano va a ser de que usted de los dos se separen, porque ese es el propósito de la brujería, así esté reventando en la mala suerte y ya afectando la salud propia de ambos.
y lo peor, la frialdad, el desentendimiento. En la intimidad no hay vida conyugal. Es importante que usted se congregue cuanto antes. Por eso, recuerden hoy y todos los días, la sede en la linda Ciudad Verde, en la provincia de Esmeraldas, en la avenida Eloy Alfaro, entre Mejía y Salinas, a 3 casas del asadero Brasa Dorada. En la avenida Eloy Alfaro, entre Mejía y Salinas, a 3 casas del asadero Brasa Dorada, de 8 a 5 de la tarde, de lunes a sábado, domingo de 8 a 12 del mediodía. Puede usted encontrarse con José Gregoriano, con Cacique Chindoy. Somos hombres de carne y hueso, igual o más pecadores que usted, pero con poderes excepcionales, expertos en exorcizar la demonología de la posesión oscura por brujería, por hechicería, por palería, por satanismo. Diagnosticar esta enfermedad blanca de cuerpo, de Dios, y curarla, sanarla. Con la medicina blanca curada gregoriana está la medicina brava indígena amazónica de Oriente del cacique Chindoy. O esta enfermedad oscura, negra, mal de calle, con ritos, rituales, secretos, misterios, yajé, ayahuasca. Somos o es un mundo de conocimiento en el templo, vuestro templo, el templo de todos. 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Se agota el tiempo en la hora de la verdad. Palabra viva en Dios, en el poder de todos los santos. Congregando al doctor José Gregorio, vuestro médico espiritual. Que tengan un lindo sábado. Mañana domingo, el día del Creador del Altísimo. Los espero el lunes, en esta misma hora, para la prédica de los fieles creyentes, no creyentes. Dios nos ha de bendecir. Les espero en su consulta personal.

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2: La hora exacta en la voz de su amigo.
3: 5:52.
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5: Amadísimos oyentes, queridos amigos, queridos hermanos, reciban todos y cada uno de ustedes un cordialísimo saludo. Sean ustedes bienvenidos, sean bienvenidas a este su programa La Clave de la Felicidad. Aquí nos encontramos los hermanos Abril, en la grata compañía del Taita Jacinto. Estamos para servirle, para ayudarle, para curarle a usted cualquier daño malo o enfermedad que usted sufra, venga padeciendo. No se sienta solo, no se desespere, que nosotros hemos venido aquí es a cumplir una misión de ayudar al necesitado, aquella persona que sufre en silencio, esa persona que tiene dificultades, que tiene enfermedades, que no le curan, que no le sanan. 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Me llega este mensaje y me dice: hermanos Abril, soy un fiel oyente que los escucho todos los días aquí por San Lorenzo. Quiero que me diga la verdad, qué es lo que me pasa. No he tenido suerte, todo me va mal. La fecha de nacimiento es el día 15 de abril del año 1972, querido hermano. A usted lo salaron, dese cuenta. 16.

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1: Bueno, en el día de hoy tenemos un testimonio de las personas que han venido aquí. ¿Cómo es su nombre, hermano?
2: Milton.
0: Cuéntele a las personas cómo se sentía cuando usted vino acá y qué beneficios ha recibido.
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0: Bueno, mis hermanos, me siguen llegando mensajes, eso me llena de alegría, satisfacción, poder seguir ayudando a tanta gente que lo necesita, a tantas personas que vienen sufriendo de diferentes clases de males y enfermedades. La señora María Mercedes me dice que tiene un problema de la visión, que ya casi no ve mucho. Es nacida el día 18 de febrero del año 76, una mujer joven, pero ya con un problema de visión bastante delicado. Para esto va a utilizar la zanahoria, la espinaca, el nabo, los berros. Todo esto lo va a licuar y lo va a tomar todos los días. En la mañana, que sea el primer jugo que se va a tomar. También le recomiendo lo que es el colirio de zanahoria con sábila y con limón. Esto le saca el corazón a la zanahoria, le agrega lo que es el cristal de sábila, le pone zumo de limón, lo deja en la refrigeradora. Después lo mezcla bien todo y se aplica una gotica en la mañana, una en la noche. Pero si desea, venga a mi visita. Aquí le voy a hacer un tratamiento para que usted pueda regenerar la visión nuevamente. No se preocupe, que aquí estamos en los hermanos Abril, que tenemos capacidad y conocimiento para ayudarle a toda persona. 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Hemos venido a

0: a eso, para servirles, para ayudarles, para que puedas solucionar esos problemas, curar esos males. Allí donde usted vive, siente ruidos extraños, tiene visiones, apariciones, tráigame la tierra, yo le hago un estudio, le digo la verdad. Por eso no debe usted seguir viviendo una vida miserable. Este mensaje que me llega, me lo escribe Leonidas, querido hermano. Usted es una persona que no le hace mal a nadie, pero lamentablemente estuvo con una mala mujer. Dese cuenta, fueron 2 años, pero fue un infierno para usted, porque esta mujer, Carlota, lo único que quería era dinero. Y fuera de eso, usted se iba a trabajar y ella lo cuerneaba. Entonces, de tanto cacho que ella le montó, usted se aburrió, escuchó a sus amigos, a su familia, se separó. Pero ella lo mandó a salar, a empavar. Le mandaron a hacer un trabajo de panteón, de cementerio. Y por esa razón es que usted vive una vida infeliz. Lo que vas a hacer, véngaseme aquí personalmente. Vamos a hacerle limpia, despojo. Vamos a ponerlo a florecer. 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
4: La hora exacta y la voz de su amigo.
5: 6:02.

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9: La hora exacta en la voz de su amigo.
10: 6:07.
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0: Hola amigos de la sintonía, ¿qué tal? Tengan ustedes muy, pero muy buenos días. El saludo como siempre cordial, fraterno y alegre de estos sus servidores. Vidal Valencia Parales e Isauro Mirabera, listos en este reencuentro de la información local, provincial, nacional e internacional. Antes que nada, darle gracias al Altísimo por permitirnos estar con ustedes una vez más, compartiendo las informaciones en esta mañana en la primera y única emisión de este día. Hoy estamos sábado 6 de junio del año 2026. Sean ustedes bienvenidos, bienvenidas a las informaciones en detalles. A propósito, el día de ayer se produjo un incendio en Termo Esmeralda y la gente, como siempre, pues se ve esa humareda espesa. Decían, en refinería acá, don Isa me dice, un incendio en refinería. Le digo, ¿usted estuvo allá para que diga que es en refinería? Yo le dije así, ¿usted estuvo allá para que diga que es en refinería? Me dice, sí, que me están diciendo que es en refinería. Y no era en refinería, había sido al frente, había sido en la Termo. Yo inicialmente dije, sí, un incendio en refinería, porque, bueno, don Isa, diga que hubo un incendio en refinería. Bueno, yo con la tranquilidad del caso dije, ya, sí. Dije, sí, lo dije, pero alguien me llamó y me dice, no, don Vida, no es en refinería, es al frente, en la Termo. Bueno, entonces tuve que corregir sobre la picada, que no era en refinería, sino en la Termo. Dije, ahora verá, dije, puchica, más problemas para el país, ¿no? Aquí está la información sobre este incendio que se originó en la Termo Esmeraldas 1. Bomberos extinguen incendio en la central termoeléctrica Termo Esmeraldas. La emergencia fue reportada la tarde de ayer en la torre de enfriamiento de la central Termo Esmeraldas 1. O sea, no se enfrió, sino que se calentó esa torre. Las autoridades informaron que se investigan las causas del incendio. ¿Sabotaje será? ¿O un accidente? Un incendio se registró en una torre de enfriamiento de la central térmica Esmeraldas 1, ubicada en el complejo Termo Esmeraldas, la tarde de ayer, viernes 5 de junio del presente año. En redes sociales se difundieron imágenes y vídeos que evidenciaron una densa columna de humo que se elevaba desde las instalaciones de la planta. Las unidades bomberiles trabajaron de manera coordinada en el lugar para controlar la situación y garantizar la seguridad de las instalaciones y del personal presente en el sitio, informó el Cuerpo de Bomberos de Esmeraldas. Luego de poco más de 2 horas de labores, la Corporación Eléctrica del Ecuador Celeste señaló que el incendio fue extinguido por bomberos alrededor de las 10 horas con 10 minutos de ayer viernes, o sea, a las 7 de la noche con 10 minutos. Se apagó un incendio que se presentó en la torre de enfriamiento de la central térmica Esmeraldas 1, de 125 megavatios, mientras se realizaban trabajos de mantenimiento programado, razón por la que estaba fuera de operación, dice la Corporación Eléctrica del Ecuador Celeg. La entidad agregó que aún continuaban las tareas de enfriamiento en el sitio de la emergencia y que no se reportaron personas heridas. Además, según Celeg, el incendio no afecta el suministro de energía en el país. La Secretaría de Gestión de Riesgos indicó que por el momento se desconocen las causas del incendio y que se realizarán las investigaciones correspondientes para determinar su origen, dice esta nota informativa. Y luego de este incendio se sentía en el ambiente aquí ayer, se sentía como un olor a caucho quemado. Sí, ¿no? sí, percibió usted, ¿no? Sí, un olor a caucho. Yo estaba aquí todavía en la radio, bajé y sentía ese olorcito como a caucho quemado. Es la contaminación porque generó ese incendio. Olía a caucho quemado. Así digo yo, porque ese es lo que percibía la tarde de ayer con este incendio de refinería, ¿no? La Termo Esmeraldas 1. Bueno, en todo caso, los bomberos actuaron pues y lograron sofocar el flagelo que se produjo en la torre de enfriamiento de la Termo Esmeraldas 1 la tarde de ayer. Las 6 con 13 minutos, oyentes, estamos informando de minuto a minuto. Mucha atención, otras informaciones. Así fue como la supuesta red de Vico Villacís, alcalde de Esmeraldas, desvió 17 millones de dólares de Petro Ecuador. Ay, no es por ahí. Aquí está la información. Una presunta red criminal liderada por el alcalde de Esmeraldas, Vico Villacís, habría extraído 17 millones de Petro Ecuador, 17 millones de dólares. Según la Fiscalía, utilizaron acciones de protección irregulares y empresas fachadas para lograr el desvío de fondos. La Corte Constitucional frenó los pagos y sancionó a los jueces debido a un presunto error inexcusable. El sistema judicial y la contratación pública habrían sido usados para lograr un millonario desvío de fondos en perjuicio de Petro Ecuador, la empresa pública más importante de Ecuador. La Fiscalía investiga una estructura criminal liderada por Vico Villacís, alcalde de Esmeraldas. El 3 de junio del presente año, Villacís fue detenido en su provincia, al igual que su hermano, dos jueces y cuatro personas más. Todos fueron procesados por lavado de activos y la jueza Silvana Velasco dictó orden de prisión preventiva para los ocho durante la audiencia de formación de cargos. Según el acta a la que Primicias accedió, la Fiscalía detalló que la organización que comandaría el alcalde Villacís utilizó un mecanismo basado en el abuso del derecho. La red interpuso garantías jurisdiccionales como acciones de protección en distintas instancias judiciales para obligar a Petro Ecuador a pagar millones de dólares por deudas contractuales supuestamente inexistentes o indemnizaciones laborales presuntamente infladas con peritajes alterados. Posteriormente, este dinero habría ingresado a diversas cuentas personales y empresariales relacionadas con Villacís, para luego ser integrado en la economía legal a través de un lavado de activos, que es el delito por el que se procesó el caso, según destaca esta nota informativa. De acuerdo con los documentos expuestos por la Fiscalía General del Estado, la empresa Reiten, de la que Vico Villacís fue gerente y accionista hasta el 2016 y 2020, respectivamente, presentó en el 2020 una acción de protección contra Petro Ecuador. El objetivo fue exigir el pago de supuestas deudas derivadas de los contratos 2015-048 y 2015-049, que Reiten firmó con Estatal Petrolera por servicios de limpieza, fumigación, mantenimiento de áreas verdes y lavandería en las instalaciones de la entidad. Ambos contratos sumaban 9,9 millones de dólares. Esta demanda, tramitada inicialmente en la Unidad Judicial Penal de Esmeraldas, fue aceptada y luego ratificada por un tribunal superior. La decisión forzó a la entidad estatal a realizar un pago de 2 millones de dólares el 29 de noviembre de 2021 a favor de la empresa de Villacís. Los registros financieros mostrados por la Fiscalía detallan que apenas un día después de efectuado el millonario depósito, desde las cuentas de la compañía se emitieron cheques que terminaron canalizando los fondos estatales hacia el entorno del actual alcalde de Esmeraldas. La teoría fiscal detalla que se emitieron dos cheques por 1,2 millones de dólares a Edulfo R., el gerente de Reiten, y actualmente fallecido, quien de inmediato depositó 867 mil dólares a la empresa Rey Pacific, de la que el alcalde Villacís es dueño del 98% de las acciones. 61 mil dólares fueron entregados a Luis Reina, 20 mil dólares a Gabriela F., esposa del alcalde, y 20 mil dólares a Andrea L., cuñada del alcalde. El segundo golpe financiero contra Petro Ecuador se habría perpetrado el 7 de junio del 2022, fecha en la que un procurador común presentó otra acción de protección, esta vez en representación de un grupo de 96 ex trabajadores de la entidad. El expediente judicial expone que este proceso recayó en la Unidad Judicial Multicompetente de Atacame y fue aceptado por el juez Jorge Pinos, uno de los procesados en el caso por lavado de activos, quien determinó la existencia de una vulneración de derechos. Las providencias de esa acción de protección evidencian que este magistrado ordenó el cálculo de las reparaciones económicas a través de un peritaje financiero, permitiendo que la perito Roselena E.B. fuera designada de forma directa tras ser sugerida por los propios demandantes. Basado en ese cuestionado informe, el juez Clever Salcedo, también procesado, emitió un mandamiento de pago en diciembre del 2022, ordenando a Petro Ecuador a consignar 30,3 millones de dólares. Para enero del 2023, la institución depositó un primer monto de 15 millones de dólares, fondos que fueron distribuidos en cuestión de horas mediante órdenes de retiro judicial. 2,3 millones de dólares fueron para el abogado Simón L.D., 75 mil dólares para la perito Rosa E.B., 2,2 millones de dólares para el abogado Juan Lastre, y el saldo restante fue destinado a los 96 accionantes. Sin embargo, Lastre transfirió de manera inmediata el 95% de sus honorarios, es decir, 1,4 millones de dólares a la cuenta personal del alcalde Vico Villacís, 746.250 dólares a Carol Zuleika Lemos, otra de las procesadas en el caso. Gustavo García, abogado del alcalde de Esmeralda, ha asegurado que ese dinero fue facturado por Villacís como parte de la defensa de los ex trabajadores de Petro Ecuador y que incluso fueron tributados, mientras que la fiscalía señala que para dar apariencia de legalidad a la transferencia hacia el alcalde se utilizó un contrato de servicios profesionales notarizado días después del pago, pese a que Villacís jamás litigó en esa causa. tras esas sentencias y pagos supuestamente irregulares a favor del Círculo de Villacís, la Corte Constitucional intervino revisando de manera extraordinaria los procesos y emitió fallos en noviembre de los 24 y octubre de los 25, definitivos que detuvieron la aplicación de la sentencia de la justicia ordinaria. La Corte declaró la desnaturalización de las acciones de protección interpuestas, estableciendo que los conflictos de orden contractual y las disputas laborales debían resolverse exclusivamente en instancias contencioso-administrativas. Tras constatar el perjuicio a Petrocador, los jueces constitucionales dispusieron dejar sin efecto todos los mandamientos de pago y ordenaron la devolución integral de los fondos cobrados indebidamente. Como parte de sus dictámenes, la Corte Constitucional declaró la existencia de un error inexcusable por parte de los jueces de la Corte Provincial de Peralta, que validaron los pagos en segunda instancia, disponiendo su respectiva destitución. Adicionalmente, el Tribunal Contencioso ordenó a la Fiscalía General del Estado que inicie una investigación penal por el presunto delito de prevaricato en contra de los jueces de primera instancia que dictaron las sentencias originales. En este grupo están Pinos y Salcedo, ahora procesados por lavado de activos. Pese a los fallos de la Corte, hasta el momento, según lo expuesto por la Fiscalía en la audiencia de formación de cargos, los 17 millones de dólares que Petrocador pagó a la red de Vico Bellicis aún no han sido devueltos, destaca la información. ¡Ay, ay, ay! No es por ahí. Las 6 de la mañana con 20 minutos, 6 de la mañana con 20 minutos. Oiga, qué manera, por Dios, se me cae el alma al piso, dice Bonafón. Las 6 con 20 minutos, otras informaciones. Miembro de la Fundación Maquita informa sobre el apoyo que realizan cada año con la finalidad de que los agroproductores tengan conocimiento sobre el medio ambiente.
1: Desde Fundación Maquita. Bueno, nosotros acá en el territorio hemos estado realizando varios procesos en el tema de mitigación en lo que es el cambio ambiental, ¿no? El cambio climático, básicamente. Bueno, al decir verdad, hay un tema muy arraigado que los agricultores todavía no lo tratan de poder asimilar porque dependen de ciertas necesidades. Entonces, se ve muy afectado el agroecosistema porque cada vez hay más tala, cada vez hay más inconsciencia y entonces estamos pasando a las consecuencias. Bueno, nosotros hemos tratado de hacer, en base a varios procesos que tenemos acá en la provincia de Esmeraldas, ciertos temas de llegar a la conciencia de los productores y productoras, tratando de que este impacto no se vea muy afectado frente al cambio climático que existe hoy en día. ¿En qué sentido? En dotación de plantas, en fomentar las iniciativas económicas productivas de viveros, pero no solo estos viveros encaminados al tema de un eje o rubro de interés productivo como el cacao, sino que a la diversidad o diversificación de las unidades productivas como tal. ¿Y a qué me refiero? A que en esa diversificación debe estar el cuidado de las fuentes de agua, debe estar el cuidado de los remanentes de bosque, debe haber un cuidado de la fauna y flora silvestre que debe existir en una finca como tal. Y más que nada hablar del hábitat integral en sí dentro de las unidades productivas, porque hablar de medio ambiente no solo es ver un ecosistema bonito, sino también es el hábitat de las familias.
2: ¿Qué se está haciendo para conservar?
1: Claro, ¿qué se está haciendo para conservar? Efectivamente. Básicamente, y debe salir desde las familias mismas, porque si nosotros en nuestra casa no tenemos un saneamiento familiar como tal, peor vamos a tener un ecosistema, un agroecosistema bien conservado.
3: Ingeniero, hoy se habla de las normas europeas que también tratan de corregir afectaciones cuando hablamos del ecosistema, porque ahora ya no es lo mismo sembrar en un bosque primario y en lo posterior todos esos productos llevarlos a vender. Por eso existen las normas europeas, que hay un impedimento. ¿Qué nos puede explicar respecto a este tema?
1: Bueno, desde el 2020, ha llegado la normativa de la Unión Europea que desde el 2020 parcela...
2: ¿Para acá?
1: Sí, para Asia. Es el 2026, parcela que ha sido deforestada y luego de esta sembrado de un cultivo estratégico como cacao, básicamente, que es el rubro principal de muchas familias acá, productoras y productores, va a tener restricciones al momento de comercializar el cacao.
2: No va a poder vender esos productos.
1: Efectivamente, no va a poder vender, pero sin embargo, nosotros como Fundación Maquita estamos tratando de levantar información a nuestras familias que se están fidelizando acá en la institución y que durante mucho tiempo han venido trabajando en el tema de comercialización, adicionalmente a los procesos o en los proyectos. Entonces a todas ellas se les ha levantado la información y también se le está haciendo un tema de concientización, porque es de todos los días concientizar a muchas familias. La necesidad a veces lo merita, pero sin embargo no se debe enterrar los bosques primarios básicamente, sino debe darse un manejo integrado dentro de la finca para tratar de pasar la normativa más que nada y cumplir con todos los requerimientos que pide la normativa, porque no solo es deforestar, también es el tema de tenencia de la tierra, también es el tema de poder, claro, de contaminación ambiental, también es el tema de poder justificar la venta de un producto para que haya una trazabilidad desde el origen hasta la comercializadora o hasta la exportadora en sí.
3: Hoy, como 5 de junio, ¿qué podemos decir a los agroproductores que nos observan y nos ven a nivel del planeta?
1: Bueno, decirles básicamente que conservar no solo es hablar, sino sentirlo realmente.
2: Asumir un rol protagónico.
1: Y efectivamente, asumir un rol y básicamente darnos cuenta de que un ser vivo está hoy día en nuestro entorno es por algo, no simplemente por un árbol, por ejemplo, un árbol que esté por hacer sombra.
2: Hay que talarlo ya.
1: Exacto. Hay muchas especies que brindan servicios ecosistémicos y hay que valorarlos. Por ejemplo, la fauna silvestre es importante dentro de las unidades productivas, la flora también.
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0: Estamos informados minuto a minuto, oyentes, las 6:25 a.m. Gracias al reporte de sintonía que nos hace el amigo don Ángel Eleuterio Guagua Montaño y su esposa doña la señora Vallecilla, también el abogado Galo Cabezas y su esposa Percy nos están sintonizando. El Boche Armendariz también se reporta en esta mañana, al igual que el ingeniero Darío Medina y su esposa desde Voluntad de Dios. Allá se encuentra el magíster Domingo Mina Rodríguez. Magíster, buenas tardes, buenos días. Desde Río Verde también se reporta el amigo Arcesio Busto y su esposa Fanny La Cantora, al igual que Marquito Lavala y su esposa Colombia. ¿Qué tal, Marquito Lavala? ¿Cómo estás, hermano? Don Luis Marchán, en la parada 12 y Malecón. ¿Qué tal, don Lucho? ¿Cómo está usted? ¿Cómo está esa salud? Un gusto saludarle. El contacto de inmediato lo tenemos ya con los amigos del municipio del Cantón Buisne Sur de la provincia de Esmeraldas, desde su departamento de prensa, listos con su micro informativo. Adelante.
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5: La alcaldesa del Cantón Buisne, Yuri Colorado Márquez, participó en la sesión solemne por los 45 años de la PUCE de Esmeraldas y recibió un reconocimiento a su gestión. El rector de la PUCE, magíster Diego Armando Jiménez Mosquera, fue el encargado de hacer la entrega del reconocimiento a la burgue maestre.
6: Exalumna nuestra, ella estudió aquí en estas aulas, ella estudió con una beca, ella sabe lo que significa estudiar con una beca y yo creo que por eso es todo el compromiso y la cercanía que tiene con nosotros y con la universidad, que yo le agradezco mucho, Yuri, siempre por esa atención que tiene con nosotros.
7: Desde el Cantón Buisne y desde la AME Nacional cuente con todo nuestro respaldo y mi invitación a todos los jóvenes a que se sigan educando, porque el futuro de la patria está en sus manos.
5: Gracias al convenio firmado entre la Alcaldía del Buisne y el Ministerio de Desarrollo Humano, se siguen dando las atenciones a nuestros adultos mayores en la Villa Municipal. Santa Castillo, adulta mayor beneficiada en este proyecto, destaca.
8: Aquí me siento muy bien, señorita. Gracias, señorita alcaldesa, señorita Wendy, muy bien, que me siento muy bien, porque ya no me duele nada de los huesos, mis piernas, esos trabajos manuales que ya hacemos. Todos, me siento bien con todas esas cosas que estamos haciendo.
5: Mientras que Wendy Cortés, psicóloga del proyecto de la Casa de Acogida y Atención de los Adultos Mayores, al respecto se pronunció.
9: Básicamente se trabaja lo que es estimulación cognitiva, trabajamos memoria, concentración y todos los procesos psicológicos para que se mantengan en el adulto mayor y tengan un envejecimiento digno.
5: Y para este sábado 6 de junio, desde las 15 horas, se tiene previsto desarrollar la inauguración de la cancha tipo estadio en la parroquia San José de Chamanga.
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0: Estamos informando minuto a minuto. Antes de ir a la pausa, Onisa, déjeme saludar a una parienta que está cumpliendo años. Hoy cumpleaños la parienta Jessica Carla Caicedo Valencia. Ella es hermana del taxista que va a recoger todas las madrugadas a la casa. Pues cumple años la parienta Jessica. La felicitan sus padres, sus hijos, don Jesús José y Fiorella Valentina. Sus padres, don Gilberto Caicedo, y la parienta, su mamá, Mercedes Valencia. Sus hermanos, Jimmy Alex y Yesenia Rebeca, al igual que su sobrino, Eric Caicedo. Demás familiares, parientes, amigos, le deseamos lo mejor pues a la parientita hoy en el día de su cumpleaños. Que Diosito la bendiga, la cuide y la proteja por siempre. Parienta Jessica Carla Caicedo Valencia, felices hoy en el día de su cumpleaños. También está cumpliendo años mi vecino allá en el barrio Los Comenupa. Cumpleaños, don Olger Quiñones. ¿Qué tal, mi Olger? ¿Cómo estás, hermano? Un gusto saludarte, me alegra. Y te saludo pues hoy de parte de su esposa, de sus hijos, de sus familiares y también de sus vecinos. Ahí pues me incluyo al amigo Olger Quiñones allá en el barrio Comenupa, Estadio Nomástico Estería. Pidiendo al Todopoderoso derrame sobre él muchas bendiciones, lo cuide y lo proteja por siempre. ¡Felices mil, mi estimado vecino Olger Quiñones en el barrio Comenupa! ¡Felicidades! Usted sí sabe por qué le dicen los Comenupa allá. La gente dice, usted también es Comenupa. Le digo, no, pues cuando yo llegué a vivir allá al barrio Comenupa, ya no había, ya se les han acabado. Y yo creo que Olger sí, usted sí alcanzó a comer dumpa allá, porque usted creo que llegó primero que mí, ¿no? Usted se alcanzó todavía algunas mupitas por ahí, ¿no? Cuando yo llegué, ustedes ya se les han acabado. Las 6:30, aquí hacemos la primera y única pausa comercial de espacio informativo y volvemos enseguida.
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2: Estamos informando en minuto a minuto, las 6 de la mañana con 36 minutos, 6 horas con 36 minutos. Otras notas informativas en minuto a minuto, mucha atención. Fiscal Luzmila Ayuk ya fue separada del caso Progen. Defensas dicen que es una buena noticia. Veamos por qué. La fiscal Luzmila Ayuk ya, que dirigió desde sus inicios la investigación del caso Progen, fue separada de la causa en medio de cuestionamientos. Uno de los procesados en esta causa fue detenido en el puente Rumichaca. Iba ya, pues, el hombre que patitas paquete tengo, corriendo, huyendo, volando, ¿no? La fiscal Luzmila Ayuk ya, quien encabezó la investigación del caso Progen desde sus inicios y continuó vinculada al proceso tras su traslado a la Corte Nacional de Justicia, fue separada de la causa, según indicaron abogados que siguen esta causa el 5 de junio del 2016, que la catalogaron de buena noticia. En lugar de Ayuk ya, trasladada a la unidad de patrocinio, estará Judith Bonilla, quien asistirá al fiscal general Carlos Alarcón en la investigación por presunto peculado durante la crisis eléctrica que sufrió Ecuador en el 2024, informó el canal Ecuavisa. La fiscalía denominada a este caso como apagón. La decisión se produce en medio de cuestionamientos de varios abogados defensores que esperan que la nueva conducción del caso permita incorporar al expediente audios, correos electrónicos, documentos y solicitudes de pericias que, según afirman, fueron entregados hace meses sin ser incorporados a la investigación. Edwin Romero, abogado del procesado Carlos Celso Sánchez, cuestionó que no se haya realizado la extracción de información contenida en un audio de 1 hora y 45 minutos que, según dijo, identifica a más de una decena de personas presuntamente vinculadas con la modificación de placas y años de fabricación de equipos realizados con Progen. Es una buena noticia, no hizo lo que debía hacer hecho dentro de la investigación previa, dijo Edwin Romero. El denominado caso Progen investiga un presunto perjuicio económico al Ecuador, al Estado, superior a los 104 millones de dólares derivados de contratos de generación eléctrica adjudicados a la empresa Progen Industries LLC durante la peor crisis eléctrica de los 24, cuando Ecuador soportó apagones de hasta 14 horas. La causa fue trasladada al despacho del fiscal general de Miro, a quien de los investigados figura el exministro de Energía, Antonio Goncalves, quien goza de fuero de Corte Nacional. Actualmente, la investigación procesa a 21 personas, entre exfuncionarios, contratistas y particulares, en su presunta participación en el caso. El ministro de Interior, John Reinberg, informó ayer que Julio Montes de Oca Escobar, uno de los procesados en esta causa, fue entregado en el puente internacional Rumichaca por las autoridades colombianas a la Policía Nacional de Ecuador en aplicación a la orden de captura vigente, dice la nota informativa oyentes amigos. Bueno, yo considero ¿no? así, de que todos estos que están involucrados en ese caso, en este caso de Progen, o Progen, como quiera decir, Progen, ya, gracias a mi señor, Progen, todos deben ser investigados y sancionados, pues el que tiene que ir a la cárcel tiene que ir a la cárcel. Esta señora, doña Inés Manzano, que fue ministra de Energía, si también tiene responsabilidad, tiene que ir a la cárcel. Pues sí, pues no. Es que no se puede socapar sinvergüencerías, ¿no? No, si ella tiene algún tipo de responsabilidad, tiene que ir a la cárcel, pues. Obvio, sí. Yo no sé, pero que sea el gobierno o sea el gobierno, igual. Todo quien cometa un delito tiene que pagar. Y esta señora pues tendrá que pagar. Y los que están detrás de ella, los que están involucrados en este caso, en este proceso, tienen que pagar, pues. Y si tienen que ir a la cárcel, tienen que ir a la cárcel, pues. Obvio. Claro, así tiene que ser, ¿no? Yo no, en este caso, como le digo, yo no me caso con nadie, Misa. Todo responsable de delito tiene que pagar. Pagar. Y si es con cárcel, mucho mejor, vaya para adentro. Sí, pues. Así que aquí no es que porque es del gobierno, no. Si es del gobierno, con mucha más razón, pues no poner orden de dentro de la casa. Las 6 de la mañana con 40 minutos, con 40 minutos, estamos informando de minuto a minuto, oyentes, otras informaciones, mucha atención. Por el Día Mundial del Medio Ambiente, Termo Esmeraldas, en coordinación con otras instituciones, participaron de la siembra de árboles. Miren lo que pasó ayer. Escuchemos.
3: Usted sabe que no es nuevo para Termo Esmeraldas. Nosotros hemos venido haciendo, habíamos hecho una pausa. Anteriormente, usted sabe, hemos entregado más de 100.000 plantas y lo hicimos a través de, en coordinación con los GAT de Vuelta Larga, Taviazo, con el Ministerio de Agricultura, con el Ministerio del Ambiente. Hoy estamos retomando por ser el Día del Medio Ambiente. Hemos unido alianzas estratégicas con Fundación Verde Natura y estamos aquí en el Colegio Carlos Concha. Hoy es la semilla, de aquí nuestra idea es llegar a todos los colegios porque alguien tiene que cultivar las plantas. Alguna vez lo hicimos con el Instituto Luis Tello, allí sembramos algunas plantas que es el bosque que ustedes ven allí, o parte del bosque. Entonces queremos hacerlo con los chicos también, primero no solamente por sembrar al azar, sino haciendo conciencia en los estudiantes de la necesidad de sembrar árboles y cultivarlos en bien de nuestro medio ambiente. Ustedes saben que las plantas absorben el carbono y proveen oxígeno. Entonces tienen que hacer conciencia a los chicos y por eso nuestra presencia hoy en el Colegio Carlos Concha, luego estaremos en otros planteles. Esa es la idea.
4: Ahora, con los técnicos habría que hacer un seguimiento, porque de eso se trata, un mantenimiento para que estos proyectos den sus frutos.
3: Este es el tipo de alianza que estamos haciendo con los colegios, de tal manera que el chico vaya cultivando la planta y se constituya también en una nota que puedan ganarse, puntos que puedan ganarse en la materia correspondiente, cultivando esa planta viva, que esa planta, mire, ese ejemplo lo tomamos nosotros, yo cuando fui estudiante, una de mis calificaciones para graduarme en el Instituto 5 de Agosto es que mi planta debía entregar la que sembré cuando inició el año, el último año, debería estar grande. Esa era una de las calificaciones. Entonces,
4: ¿lo logró?
3: Claro, pues, por eso me gradué. El que no se quedaba para suspenso hasta que la planta pegara. Y nosotros hicimos un bosque del 5 de agosto. Eso mismo queremos emular en estos planteles para que la gente también, los chicos cojan conciencia, tomen conciencia. Y no solamente Termo Esmeraldas, por decir, cumple con una acción, siembra árboles y ahí vea qué pasa.
4: Hizo la donación y ahí se terminó todo.
3: Y ahí se terminó, sí. Lo mejor es con alianzas estratégicas con los jóvenes a los cuales también deben crear conciencia.
4: Se habla de 180 estudiantes que participarían.
3: Es la idea, que participen todos ellos para que nosotros vamos a hacer las con nuestro personal, vamos a usted ver, el personal es el que tiene las herramientas, nosotros vamos a hacer los hoyos y además los profesores y nuestro personal especializado en medio ambiente les va a enseñar cómo sembrar la planta. De tal manera que no solamente sirva para la acción de hoy, sino para que ellos dentro de sus hogares, lo que tengan el espacio suficiente, puedan sembrar una planta y saber cómo lo van a hacer.
5: Estamos agradecidos por la presencia de cada una de las instituciones, principalmente esto no fuera dado el caso posible, gracias a la prefectura que nos donaron aproximadamente 1.200 plantas entre maderables, frutales, medicinales, y ahora con la gestión de diferentes instituciones, CELED, la Fundación Verde Natura, Distrito de Educación, podemos llevar adelante la campaña que vamos a hacer el día de hoy. Recordando que el día de hoy es 5 de junio, es el Día del Medio Ambiente, entonces estamos en esta campaña junto con los estudiantes de la Unión Educativa Carlos Concha Torres a tratar de hacer lo que tiene que ver la reforestación. Nosotros actualmente contamos con más de 3 hectáreas, lo cual nos permite dar esa facilidad para poder hacer esta actividad.
4: Ahora, la siembra no sería tan complicado, lo complicado es lo que se viene, el verano, y hay que regarla, hay que darle un mantenimiento para que esta inversión dé frutos, diríamos.
5: No, desde luego, nosotros contamos actualmente con sistemas de riego donados por otras instituciones que son aliadas aquí a esta institución y que vamos a hacer lo posible para mantener junto con los chicos, tratar de mantener todo, preservar estas plantas. Sabemos que principalmente se los ha capacitado a ellos para que ellos se organicen y prácticamente donen una planta y prácticamente trabajen con cada una de ellas. Entonces ellos van a ser responsables de aquí, a partir de todo lo que tiene que ver el año electivo, van a ser responsables del cuidado de cada una de ellas.
4: Eso sería fundamental. Hoy vemos tremendos soles, vemos calentamiento global, catástrofe a nivel de todo el mundo, se puede decir, del planeta. La única manera es conservar los bosques, o por lo menos intentar tener también un bosque como en esta unidad, usted dijo, con la extensión que tiene.
5: Sí, desde luego. Nosotros, de alguna u otra manera, queremos ir reforestando más lugares. Como le decíamos, teníamos una amplia zona en lo que tiene que ver, y también darle esto, lo que tiene que ver el cuidado y la prevención del medio ambiente a los estudiantes, que es fundamental, capacitar a nuestros chicos para que vean lo importante que es cuidar el medio plan. Claro, desde luego, es el futuro, son ellos el futuro, y si ellos no se les da estas orientaciones, lamentablemente, ¿de qué depara el futuro? Entonces, principalmente ellos tienen que tener esa conciencia en lo que tiene que ver el medio ambiente y tratar de, a través de estas acciones, vincularlos y que sean parte de esta parte activa de lo que es la sociedad.
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2: Estamos informando de minuto a minuto, las 6:46. Atención, inicio del espacio publicitario. 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Otras informaciones en minuto a minuto. Oyentes, capturan en Quito a alias Chino y alias La Pantera por robos en locales comerciales. Aquí está la información. Alias Chino y alias Pantera, presuntos integrantes de los Lobos, fueron detenidos durante el operativo Apolo 26, ejecutado en varios sectores de Quito. Carlos Luis M. y Sebastián Mijer B., conocidos con los alias de Chino y Pantera, fueron detenidos en Quito por su participación en una organización delictiva dedicada al robo de personas y locales comerciales. Los sospechosos fueron capturados durante el operativo Apolo 26, ejecutado el pasado 4 de junio del presente año, según la Policía Nacional. La intervención se desarrolló en los distritos Quitumbe, La Delicia y Calderón. Como resultado del operativo, 19 personas fueron aprehendidas por distintos delitos y otras 17 fueron retenidas con fines investigativos. Durante uno de los allanamientos realizados en la ciudad El Ejército, en el sur de Quito, los agentes localizaron y detuvieron a alias Chino y a alias Pantera. De acuerdo con las investigaciones, ambos estarían vinculados a robos contra personas y establecimientos comerciales mediante el uso de armas de fuego, hechos que habían generado preocupación entre los morados del sector. Según el Ministerio del Interior, los detenidos tienen 18 y 39 años. Durante el procedimiento también se incautaron dos armas de fuego que presuntamente eran utilizadas para actividades ilícitas, según destaca la nota informativa, oyentes amigos. Las 6:49, 6:49, otras informaciones, oyentes, mucha atención. Sobre la situación política que de Esmeralda, el obispo emérito Eugenio Arellano Fernández hace un pronunciamiento.
7: De Esmeraldas y del Ecuador en general podemos decir que estamos todavía en un veremos. Estamos como esperando a ver el cambio que se dio, si aporta todas las ventajas que anunciaron. Pero de otra forma yo le puedo decir, mire que Esmeraldas en este momento no veo partidos organizados. No los veo partidos con disciplina, con ideología, que tengan ideas claras sobre la economía, sobre la sociedad, sobre la ciudad.
8: O una proyección hacia el futuro.
7: O una proyección. No vemos. Vemos gente que quiere, son arribistas. Es que yo lo que les quiero decir a algunos políticos, que Esmeraldas no es una maleta perdida en una terminal, que el primer vivo que pasa se la lleva. No, No, Esmeralda no quiere esos líderes. Esmeralda quiere líderes que se ganen el voto de su pueblo.
9: Populares como
7: pueblo. Así es. Por eso yo les digo al pueblo, confíen en gente honrada, no se fíen de noveleros que se acostaron corruptos, no se levantan honrados.
9: Nosotros decimos bailarines, porque hoy están aquí, mañana allá y siguen.
7: Yo lo que quiero es que sean gente honrada, que tengan ideas claras a dónde nos quieren llevar, porque ya Esmeralda, ya es tiempo de que progresemos.
9: ¿Cómo ve la ciudad?
7: La ciudad la veo pues un poco muerta. La veo un poquito muerta. Mire, porque hay miedo. Ya a las 5 ya no ves vida ni ambiente.
2: Pero esta nota ya la di, ya la leí al inicio, ¿no? De que se extinguió el fuego en la Termo 1 por parte de los bomberos la tarde de ayer. Sí, esta ya leí lectura hace un rato. Las 6 de la mañana con 52 minutos, 6 horas con 52 minutos, estamos informando minuto a minuto. La refinería Esmeraldas reactiva producción de diésel y su operación llega al 83% desde ayer 5 de junio del presente año. La refinería Esmeraldas alcanzó el 83% de su capacidad operativa el día ayer, 5 de junio, 3 meses después del incendio registrado en marzo de 2016, según Petrocador. La recuperación requirió una inversión de 15,7 millones de dólares. La refinería Esmeralda es el mayor complejo de Ecuador, opera al 83% de su capacidad este 5 de junio, según anunció Petrocador. Este nivel se alcanzó tras 92 días de trabajos para rehabilitar al complejo afectado por el incendio que afectó sus operaciones en marzo y que requirieron una inversión de 15,7 millones de dólares. De acuerdo con el informe, la refinería procesó al mediodía de este viernes, o sea ayer, 90.750 barriles diarios de petróleo por día, de una capacidad operativa de 110.000 barriles diarios. Las cifras muestran una recuperación importante, ya que el complejo refinador había venido operando con un promedio de 40% de su capacidad desde un grave incendio registrado el 1 de marzo de 2026. El superintendente de la refinería Esmeralda, Jairo Pacheco, explicó que el proceso de recuperación comenzó el 16 de marzo con el arranque de las unidades crudo 2 y vacío 2. Además, se retomó el despacho de asfaltos, combustible de avión, jet A1 y gasolinas. Posteriormente, el 15 de mayo, entraron en operación las unidades de craqueo catalítico fluiciado, FCC, fundamentales para incrementar la producción de naftas para gasolinas y gas de uso doméstico. La fase final del plan se concretó ayer, 5 de junio, con el arranque de las unidades no catalíticas 1, catalíticas 2 y catalíticas 3, que permite reactivar la producción de diésel suspendida tras el incendio. Con ello, la refinería duplicó el procesamiento de crudo y alcanzó una producción de 90.750 barriles diarios. Petrocador ejecutó 6 contratos de emergencia para recuperar la infraestructura afectada. 3 de ellos se concretaron en seguridad industrial y atención de emergencia, señaló la petrolera estatal. Otro contrato permitió rehabilitar el sistema eléctrico y la instrumentación de las unidades no catalíticas 1. Un contrato adicional garantizó el transporte de gas combustible, GLP, y la operación continúa de las unidades de proceso. Además, la empresa prevé ejecutar hasta el 2017 un sexto contrato destinado a la recuperación integral de la unidad Bisbreaking 1. La rehabilitación de sus unidades permite restablecer la producción de derivados como nafta liviana y pesada, diésel premium, jet A1, gasóleo, full oil, asfalto, hidrógeno y nafta base para la elaboración de gasolinas extra y ecopaís. Según Petrocador, la planta opera actualmente al máximo de su capacidad operativa disponible y proyecta procesar 2,72 millones de barriles. El gerente de refinación Santiago Carrera señaló que la empresa continuará ejecutando mantenimientos preventivos planificados para garantizar la operatividad de la instalación. La recuperación de la refinería Esmeralda fortalece la capacidad de refinación nacional, reduce la necesidad de importar combustibles y contribuye a la seguridad energética del país, según destaca esta información. Las 6:55 minutos, estamos informando minuto a minuto, oyentes. Y a propósito, les comunico, hoy los cuentos del abuelo, tenemos el cuento La Tacona.

0: de que la justicia ordena su prisión preventiva por el presunto delito especulado en la investigación relacionada con la empresa estadounidense Progen durante la crisis eléctrica de 2024. El Estado ecuatoriano adjudicó contratos a esa compañía y desembolsó más de 104 millones de dólares por generadores que, según las investigaciones, eran usados, obsoletos y repintados pese a haber sido presentados como nuevos. Un poco de chatarras viejas que le vendieron a Ecuador. Y esto no es que son giles, no, sino que se las picaron a sabido. Dijeron, las pasamos nomás, pero eso eran unos fierros viejos que no serían, simplemente los pintaron medio, por ahí los readecuaron y ya. Entonces ellos sabían, por eso que estos tienen que ir a la cárcel toditos, desde la Inés Manzano tienen que ir presas. Sí tienen que ir presas, la Inés Manzano, la que fue ministra de Energía. Todos ellos deben ir presos, todos, que no se quede ni uno fuera. De acuerdo con la investigación, Montes de Oca se desempeñaba como técnico de Select e integró la comisión que recomendó la adjudicación del contrato a favor de Progen. Por ese motivo, la Fiscalía lo procesa en calidad de presunto autor del delito de peculado. Capaz que le sobaron la mano también a este tipo. Capaz. Horas antes de su captura, en redes sociales se difundió un vídeo en el que exigía garantías para su situación judicial y pedía esclarecer el destino de los recursos desembolsados a Progen. Un reporte de Coavisa mostró que tras arribar al puente internacional de Rumichaca, Montes de Oca fue trasladado en una camioneta hacia Quito para ser puesto a órdenes de la autoridad competente. Según la investigación, el técnico de Select habría ingresado a Colombia el 19 de mayo de 2016. 3 días después se emitió la orden de captura en su contra dentro del caso Apagón. Su traslado a Ecuador coincide con cambios en el equipo fiscal a cargo de la investigación. Ayer, 5 de junio, la fiscal Luzmila Yuya, quien lideró el caso Progen desde sus inicios, fue apartada de la causa, según informaron abogados vinculados al proceso. En su lugar fue designada Judith Bonilla, quien asistirá al fiscal general Carlos Alarcón en la investigación por presunto peculado, destaca esta nota informativa. Reitero, todos estos que están involucrados en este caso de Apagón deben ir a la cárcel, tienen que pagar con cárcel. Ellos sabían perfectamente lo que estaban haciendo, sino que se hicieron los bobos o sabidos, ¿no? Y tienen que pagar, igual, tienen que pagar. Oyentes, amigos, de esta forma llegamos a la parte final de esta entrega de las más importantes informaciones. Queremos agradecerles infinitamente vuestra amable sintonía. Estaremos de vuelta, Dios mediante, pues, con noticias del próximo día lunes, cuando sean las 6:00 de la mañana. A ustedes que tengan un excelente fin de semana, un excelente día, un excelente sábado. Los cuentos del abuelo vienen enseguida con La Tacona. Chao, chao, chao.
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0: La hora exacta en la voz de su amigo.
1: 6:59 minutos.

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El espíritu de la Tacona deambulaba todas las noches de la Semana Santa. Sus víctimas son los taxistas, que trabajan en las madrugadas y llevando y trayendo pasajeros desde el Redondel hasta Las Palmas. Nadie puede librarse del hechizo de la Tacona. A lo largo de este trayecto se aparece y subyuga a los taxistas. La Tacona juró vengarse de los taxistas por el mal que le hicieron.

0: ¿Qué más, compadre?
1: Habla, cara loco. ¿Y qué más, pues, brother?
2: Ya un ratito, corazón. Ya, déjame saludar a los panos.
0: ¿Qué más, hermano?
1: Habla, Pitigua. ¿Cómo te va?
3: Habla, ñaño. ¿Qué hace, brother?
1: Aquí, brother, camellando, pero chuta, la noche está media dura,
2: está
1: brother.
2: Está flojón, hermano. Se nota que está flojón.
1: Pero, Pitigua, ¿y a usted cómo le va?
4: Un ñaño, he hecho dos carreritas recién.
1: Sí, que ya van a ser las 11 de la noche, de las 6 que salí, llevo como 4 carreras. Y cara loco, ¿y qué más, bro?
2: Ah, Manuel, no me está yendo tan bien ni tan mal, ¿sí entiende? Y sabe que yo lo dejo porque yo voy con la panita, voy a dejarla.
1: ¿Cuál?
2: La panita, pues no la ve que está aquí.
1: Ah, ya, ya.
3: Ah, ya, síganos más, buen flete, ñaño.
2: Ya, ya lo vemos,
1: ah,
2: loco.
1: Ya, Simón. Ya, Piquigua, nos vemos, loco.
3: Nos vemos, cara loco.
1: Ya, listo.

0: ¿Por dónde, señorita?
1: Aquí, amigo, aquí donde está la discoteca.
0: Ya, déjeme estacionarnos, por favor. Listo, baje, niña.
1: Ya, amigo, muchas gracias. ¿Cuánto le debo?
0: 1000 sucres, por favor.
1: Tenga.
0: Gracias, que tenga una bonita noche y que se divierta.
1: Ya, igualmente a usted, muchas gracias.
0: Ojalá que la encuentre más tarde para llevarle.
1: Ya, ok.
0: Que disfrute la noche.
2: ¿Qué más, bro? Oye, está buena la música aquí,
3: bro. Oye, loco. Un vaciladera, sí. Goza.
2: Tila, flaco, que llegó allá la colorada.
3: Oye, esa colorada, buenota. Oye,
2: llámala, pues, ponte pila, llámala, pues.
3: Oye, se ha puesto todo el ropero encima.
2: No ha dejado ni para las cucarachas.
4: ¡Colorada!
2: Oye, pero mejor vámonos al papagayo.
3: Ya, pues, ñaño, déjala llegar, pues, y le decimos, pues, hermano, está hecho la pura, hombre.
4: ¡Colorada!
1: ¡Ey, amigo, hola!
3: Hola, mija, ¿cómo está? Vas tan bonita, simpática.
1: Aquí a mover el esqueleto.
2: Hola. Eso.
3: A mí también, pues, mijita.
1: Hola, buenas noches.
3: Oye, qué loco. Bueno, flaca, ¿y a dónde nos vamos?
1: Ay, pana, vamos a ver dónde nos vamos a divertir.
3: Oye, aquí en el papagayo la rumba está encendida.
2: Ay, es mejor en el papagayo, esta vaina aquí no me gusta.
3: Ya ponen una salsa buena, vamos para allá.

0: llorar, no quería venir acá la música.
1: Venir, está acá está buena la música.
0: Simón, aquí estamos con la pala, sí, ya, vacila.
2: Ey, venga, únase al grupo.
0: Eso, ya, oye, una cerveza, loco, sí. Oye, pero esa heladita.
1: Uf.
0: Eso, sí.
1: Oye, flaco, quédate aquí que voy a bailar con la colorada.
0: Ya, listo.
2: Venga, vamos a bailar.
0: Y después me toca a mí.
2: Esta noche está en pañales para bailar, venga.
1: Bueno, colorada, oye, ¿dónde vive hoy?
2: Después le digo, después.
1: Oye, está bonita aquí, soltera,
2: muchas
1: casada,
2: gracias.
1: Viuda, divorciada, ¿con cuántos maridos?
2: Sin comentarios, amigo.
1: Bueno, flaca, baila nomás.
2: Ya, muévase, que esta noche estás buenísima.
0: Oye, loco, Simón vacila aquí, el pana está bailando allá con la colorada, tómate un vasito de cerveza. Oye, está buena esa colorada, loco, Simón. Ya, hablamos, pana, ya, listo. Oye, ya, pues, bro, en esto.
1: Venga, pues, flaca.
0: Ya, fuera así.
1: Pues. Sácale el aire.
0: Eso, oye.
2: Lo voy a dejar desgastado, va a gastar las suelas conmigo.
0: Bueno, ya, Simón. Ya, listo, colorado, nos vemos.
2: Ya, amigo.
0: Oye, loco, ya me voy.
1: Ya tarde,
0: sí,
1: loco.
0: Ya me la saco, nos vemos.
1: Vámonos. Ya, colorada, listo. Gracias, colorada. Pasa bien, nos vemos el próximo domingo.
2: Ya, cuídense. Nos encontramos en el sitio de siempre.
0: Oye, colorada, ¿te llevo?
2: No, yo acá cojo un taxi.
0: Ya, listo, nos vemos, flaco, ya.
1: Nos vemos. Oye, flaca, vámonos, pues, juntos.
2: No, yo cojo un taxi, mis amigos taxistas me vienen a ver.
1: Bueno, ya que insistes, verá que nosotros te quisimos llevar a tu casa, ¿no? ¿Qué hiciste? Pues, bueno.
2: Le agradezco, pero yo espero aquí a mi amigo taxista.
1: Ya, flaca, nos vemos.
2: Chao. Amigo, pare.
3: Dígame.
2: Haz el favor, lléveme a Codesa.
3: Listo, señorita. Esta cara me parece conocida.
2: A mí también. ¿Usted no fue el que me hizo la carrera en antes?
3: Sí. ¿Usted estaba en el parque cuando yo la traje?
2: Sí.
3: Ay, vea la coincidencia, ¿no? ¿A dónde la llevo ahorita, entonces?
2: Esta ciudad es tan pequeña.
3: Así es. Si supiera lo que la gente piensa de usted.
2: ¿Qué dicen?
3: Que usted es una mujer muy linda, elegante.
2: Ay, muchas gracias.
3: Caramba, y dichoso aquel que esté a su lado.
2: Sí, es que, amigo, yo soy joven y tengo que divertirme. La vida solo es una.
3: Claro, eso sí, pero ¿por qué a esta hora de la madrugada?
2: Que estuvo buena la rumba. Todos los días en Las Palmas la rumba es buenísima.
3: Pero igual, tiene que cuidarse, ¿ah?
2: Voy a tomar su consejo.
3: ¡Hazte un lado, pues, oye! ¡Cuidado, usted rozo el carro!
2: ¡Cuidado, amigo! Oye, ¡maneje
0: esta,
2: bien!
0: ¿Qué te pasa, pues, idiota? ¡Maneja bien!
3: ¡Pero es que te está cerrando, pues, tonto!
2: ¡Ay, ya, pero qué prepotente ese señor! ¡No maneja bien y tras de eso!
3: ¿Cree que la calle es herencia de la madre?
2: Ya, sí, amigo. Tranquilo nomás.
4: Todo ocurrió el Viernes Santo. Una seductora señorita, bien presentada, con una impresionante belleza, acostumbraba a ir a bailar a las discotecas ubicadas por el balneario Las Palmas. Sanamente se divertía, solo que se le olvidó que estos lugares de diversión respetan la Semana Santa. Sin embargo, ella buscaba más y más diversión. Para los taxistas, la dama era conocida porque siempre se trasladaba del centro en taxi. Muchos la describían como una mujer elegante en su forma de vestir, larga cabellera, rubia, ojos azules y cuerpo de modelo que usaba tacos que la hacían más esbelta y garbosa al caminar. Esa noche, tres amigos pasaban en un taxi. La divisaron en la orilla caminando sola en dirección a la discoteca. Los tres sujetos la condujeron a viva fuerza, con rumbo a la Vía Nueva, donde procedieron a ultrajarla. La violaron con sadismo y la mataron. Los tres fueron capturados por la policía y declararon que lo habían hecho por estar seducidos por la tacona.
0: Sí, dale,
3: pero no puedes rebasar.
1: Aguanta, que acaso que el carro es transforme o qué.
0: Oye, pítale, pues.
1: Aguanta,
0: que,
1: loco.
0: Oye, que se abra para un lado, pues, brother.
1: Oye, flaco,
0: Habla, sí, dime.
1: ¿Estás viendo lo que estoy yo viendo?
5: Sí. Claro, el carro que está adelante.
1: No, ñaño, la flaca, la de la playa, ñaño.
0: Oye, la colorada, loco, que toda la noche anda allá en la playa.
5: Ah, oye, ese es un embrión, loco.
1: Mira, alta, flaca.
5: Uy, uy, esa la pierna, loco.
0: Oye, la man es templada.
1: Oye, yo la llevo, loco.
0: Trepemos,
5: dile que la llevamos, dile que la llevamos.
1: Oye, flacas, corazón de oro. Tú eres la vaca, yo soy el toro.
2: ¿Qué te pasa, atrevido?
1: Tranquila, ya, colorada, no te pongas molesta.
0: Oye, ven pa' llevarte.
1: Ven pa' llevarte.
3: Hola, mi amor, a ver, por favor, permítame. Hola, reina, ¿cómo estás? ¿Para dónde vas?
2: A la discoteca, amigo.
5: Oye, a la discoteca, qué casualidad, si los tres también vamos a la discoteca, ¿sí o no, muchachos? Sí,
1: oye, ¿qué va a la discoteca?
2: Sí, voy a la
1: discoteca. Vamos,
5: vamos para llevarte.
2: Ay, pero sí entro ahí en ese carro.
5: ¿Cómo no?
0: Procura la final que llevo en mis piernas.
1: Claro. Tú sabes, flaca, donde come uno, comen tres.
5: A ver, mi amor, tú sabes que yo soy el más serio, mírame.
2: No, yo mejor me voy en un taxi.
1: No, súbete, no va a pasar nada, flaca. No,
0: déjese templada.
5: Si no te llamas, vacílate con nosotros ahí en la playa.
2: Pero ustedes se ven medio tomados.
5: No, un poquito. ¿Qué he tomado para ti? Se le hemos tomado más de 2 aguas bailando y aquí seguramente llevamos media.
2: No, sigan nomás, yo me voy acá aparte.
0: ¿Sabes qué? Cojamos la trepa, la ayuda de
1: eso.
5: Sí, que te gusta y está haciendo
0: la mañana. Ahora sí, entra. Desnúdala, ¿sabes qué? De una vez, desnúdala.
5: Ya
0: está gritando, si no te meto una puñalada, ya mismo. Siéntale para que deje de acá toda la noche.
1: ¿Sabes que yo le entro a golpes?
0: No, siéntale.
2: No me hagas daño, por favor, le imploro. Ustedes tienen madre.
0: No, qué madre.
2: Hermanas, no.
0: Nada, de ninguna. ¿Quién te mandó? Oye, ya.
5: Aguanta. Mira, vamos a ir a un lugar. Ya cállate y escucha. Vamos a ir a un lugar tranquilo donde vamos a estar los cuatro sin ningún problema. Si te portas bien, ya sabes.
0: ¿Y si te
5: venimos y vacilamos? Y si no te quedas, que te portas mal, ya te quedas.
0: ¿Sabes qué? Yo quiero estar contigo mejor.
1: No. Pues yo también. ¿Quién va primero, muchachos?
0: Yo voy primero.
5: A ver.
1: Sí, más claro.
5: A ver, tranquilo, que soy yo el que va a ir primero, tranquilo.
0: Apúrate, porque yo también quiero entrar.
5: A ver, listo, estacionate por aquí, loco.
1: No, ya, loco, ya. Ya, vea, compadre. Pongámonos de acuerdo. ¿Sabe qué? Aquí vamos a hacer como en la escuela, los más grandes primero.
5: O sea que, ¿qué? Me vas a mandar. Si vamos a la escuela, los pequeños van es adelante, así que te vas al fondo. A ver, mi amor, conmigo, yo soy el primero. A ver, álcese bonito, a ver, ve. Ya.
0: Cállate,
5: y aquí puedes gritar lo que te dé la gana porque ya sabes que aquí no hay nadie. Y sabes que mientras más tú gritas, más me excita. Más claro.
0: Éstale de una vez.
5: A ver, ya.
1: Oye, ñaño.
5: Listo, loco, listo. Ya, sigue, ya.
1: Oye, ñaño.
5: ¿Qué?
1: ¿Tú qué le hiciste a la pelada, loco?
5: ¿Qué le hice yo?
1: Oye, esta mano no se mueve.
5: Oye, pero si solamente le apreté fue el pescuezo, loco.
1: Oye, habla serio, loco. La mataste a la pelada,
5: ¿cómo
1: loco?
5: ¿Cómo que la maté? Si yo solamente le puse fue la mano.
0: Ya. ¿Sabes qué? Esa pelada todavía está media respirando. Ahí vámonos, dejémosla botar. Porque esto es llevarme el pito, bro. Y va de...
1: Oye, vámonos, yo.
0: Sí, pues, después la mataste.
1: Súbete al carro.
5: Oye, aguanta, que se me quedan los zapatos.
1: ¡Súbete, loco, que nos vamos!

0: Yo sé que me voy a morir. Pero juro, juro que desde el más allá voy a regresar a vengarme de todos los hombres, especialmente de esos taxistas malditos. Me han hecho daño, pero voy a vengarme. Juro.
1: La bella mujer, antes de morir, juró vengarse de los violadores. Por esta razón, cada Semana Santa se asoma a lo largo de la ruta, hace parar un taxi y se embarca. Lo reduce a la impotencia al conductor, que se rinde cautivado y procede a matarlo. Muchos han sido los taxistas que han muerto misteriosamente en el camino. La policía ha establecido que no era robo ni que había señales de lucha. La Tacona, cada noche de la Semana Santa, puede matar a varios taxistas. Asoma aquí y desaparece. Existen conductores que de noche particularmente han caído sin entrar en detalles. Se ha explicado que son pandilleros o delincuentes comunes. Pero ¿qué va? Es la Tacona, mis queridos amigos.

0: Ah, ¿sí?
1: Señor.
0: Sí, buenas noches, dama.
1: Buenas noches, caballero.
0: Dígame, ¿dónde la llevo?
1: Haga el favor, lléveme por la carretera nueva.
0: Ok.
1: Por el basurero.
0: Listo, vamos, suba. ¿A Codesa vamos?
1: No, por el basurero.
0: ¿Y usted tan solo esta noche? Bueno, súbase de todas maneras, vamos.
1: Por aquí, amigo.
0: Ah, ya. Oiga, y esto está oscuro, amiga, de noche, solita. No, no puede ser. ¿Aquí se va a quedar, seguro?
1: Sí, pero puede acompañarme un momento.
0: ¿Por qué lado la dejo?
1: Aquí por el basurero, señor.
0: Oiga, y aquí tan de noche y oscuro, aquí usted se va a quedar. A ver.
1: Sí, señor.
0: Ya, un ratito.
2: Buenos días, oyentes. Bienvenidos a las informaciones a esta hora del día. Esta mañana fue encontrado un taxista muerto en la vía que conduce al nuevo basurero de Esmeraldas. Al momento de hallar el cadáver, no presentaba ningún rastro de haber sido golpeado ni de haberle robado. ¿Qué estará pasando con los taxistas? Este asesinato preocupa a los miembros del volante. Más informaciones luego de la pausa comercial.

0: Oye, pero tú estás solitario, tú por aquí. Trataré de salir más rápido.
1: ¡Señor! ¡Pare!
0: ¿Y esta mujer de dónde salió? Vamos a ver qué quiere. A ver, dígame.
1: Buenas noches, señor.
0: Buenas noches.
1: Haga el favor, hágame una carrerita ahí por la carretera nueva, por el basurero.
0: ¿Por el basurero, me dice?
1: Sí, señor.
0: Ya, pero nos vamos por la vía de acá, entonces.
1: Pero me lleva a la dirección que le dije.
0: Ya, listo, listo, listo, vamos. ¿Por qué lado me dijo?
1: Aquí por el basurero, aquí en esta esquinita, déjeme.
0: Ya, listo, déjeme estacionarme, ubicarme bien. Pero esto está solitario, niña, ¿usted qué hace por acá?
1: Vengo a cumplir con algo que prometí.
0: ¿Ah, sí?
1: Sí.
0: ¿Qué prometió?
1: ¡Matarse!
2: Buenos días, amigos oyentes. Lamentable lo que está ocurriendo aquí en Esmeraldas. Otro cadáver fue hallado. Otro taxista fue hallado muerto en la vía que conduce al basurero. Esto está preocupando a la ciudadanía y especialmente a los miembros del volante. Lo curioso del caso es que al igual que el taxista que fue hallado muerto ayer, este también no tiene ningún rastro de que haya sido robado. Además, el vehículo está en perfecto estado. Esto está preocupando a la ciudadanía. Y vea la situación, plena Semana Santa y ya van dos taxistas muertos. Pero amigos oyentes, también hay rumores que estos crímenes los estaría cometiendo una mujer llamada La Tacona.
3: El otro día, un domingo de resurrección, el cholo Jenofonte Pinargote vio a una mujer que el Potosí le hacía señas. Se acercó porque creía que era una pasajera que pedía que la llevaran al centro hasta la catedral. Pero arrancó como un bólido porque la vio con tacos altos, que era la verdadera tacona. La mencionada mujer presentó una denuncia ante la jefatura de tránsito al otro día, acusando al chofer de haberla mojado con agua de lodo. Cuando arrancó el taxi, el momento que ella esperaba transporte, se trataba de la profesora Ursulina Basurto y no de la tacona.
1: ¡Taxi! ¡Taxi!
4: ¡Eh, Samán! Ella cree que estoy loco para pararle. Tacos altos, flaca, colorada, ojos azules. ¡Está loca! ¡Toma! ¡Ay!
5: ¡Oye, la baña! ¡Se va la bañó! ¡No pasa, señora!
1: ¡Atrevido! ¡Me dejó toda bañada!
5: ¿Y la bañó?
1: ¡Sí, este desgraciado! ¡Maldito desgraciado! ¡Capaz que me estás confundiendo con la tacona que dicen! ¡Maldito desgraciado arrastrado! ¡Hijo de tu madre! ¡No te digo más porque soy licenciada! ¡Mañana te hago meter preso! Mejor cuando me vaya a trabajar voy a usar esa patilla. Porque ahora todos estos taxistas apenas ven una mujer con taco no la quieren llevar. La confunden con la tacona.
3: Lo peor de esto es que el espíritu de la tacona ronda en el trayecto todos los jueves y viernes santos. El resto del tiempo parece descansar. Por eso, cuando los conductores de vehículos ven una mujer parada esperando carro, piensan dos veces. Para evitar eso, las chicas han optado por usar zapatillas para que no la confundan con la tacona.

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1: La hora exacta en la voz de su amigo.
2: 7:28.
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0: ¿Qué tal, amigos? Muy buenos días. Bienvenidos una vez más a esta, la revista radial informativa de la Prefectura de Esmeraldas, el espacio donde compartimos las obras, las acciones, proyectos que están transformando la vida de miles de familias en los 7 cantones de la provincia, en las 57 juntas parroquiales. Hoy tendremos como invitada a una mujer multifacética, una profesional apasionada de la comunicación, el arte, el servicio público, licenciada, magíster, periodista, actriz, cantante y una de las figuras fundamentales de la Dirección de Comunicación de la Prefectura de Esmeraldas. Se trata de nuestra querida compañera Angie Muñoz Cervantes, que está aquí con nosotros. Angie, bienvenida, ¿cómo estás?
1: Hola, Manuel, ¿qué tal? Mucho gusto a todas las personas que nos están escuchando en este momento, por supuesto. Pues aquí estamos siempre para informar. Siempre venimos con noticias positivas desde la Prefectura de Esmeraldas para traerle pues a los esmeraldeños todo lo que estamos haciendo, para que conozcan de primera mano todo ese trabajo que se viene realizando a la cabeza de nuestra prefecta, Roberta Zambrano.
0: Y hoy estamos cargados de buenas noticias, Angie, porque vamos a conversar sobre los desafíos de comunicar la gestión pública. Vamos a tratar el tema de las historias que hay detrás de las grandes obras, que eso casi no hablamos, la importancia de la transparencia institucional y los resultados que fueron presentados en el acto de rendición de cuentas el pasado jueves 28 de mayo en el Salón Cívico por parte de nuestra prefecta Roberta Zambrano. Así que vamos a también, ¿te puedo preguntar anécdotas personales, algunas facetas poco conocidas? ¿Sí?
1: Sí, por supuesto. No hay,
0: bueno, entonces acomódense.
1: Esto es como el podcast destapado, sí. Vamos a destaparlo todo.
0: No, sí, sí. pero vamos a hacerlo de una manera donde vamos a detallar la obra de la prefectura, de la obra de Roberta Zambrano como mujer, también como líder de la provincia. Así que súbele el volumen al radio acompañándonos durante esta media hora. Comenzamos, Angie. Vamos a conocerte más profundamente. Cuando alguien escucha tu nombre, inmediatamente piensa, ¿qué crees que piensa? ¿En periodismo, en canto, en comunicación, en modelaje, en formación académica,
1: no,
0: en superación?
1: Modelaje definitivamente no. Cuando mi nombre, automáticamente, la rapidito. Comunicar, definitivamente.
0: Definitivamente. ¿Y de dónde viene esto de la rapidito?
1: Verás, es que todo nace del segmento que tenemos aquí, este segmento de acá de la Dirección de Comunicación, de la Gestión de Comunicación, que es el rapidito de hoy. Que todo surge de una idea de querer comunicar lo que estamos haciendo, de querer que la ciudadanía se enganche con los productos comunicacionales, que sin duda son informativos, pero que también son rápidos, son prácticos, y sabemos que hoy con el tema de la digitalización, lo que necesitamos nosotros es optimizar tiempo. Entonces, un producto que en poco tiempo te cuente algo de manera general era lo importante. Y a quién no le gusta un rapidito, a quién no le gusta hacer las cosas rápido. Entonces, esa fue la idea.
0: Vamos, ¿por qué es tan importante, Angie, comunicar las obras que se ejecutan en territorio por parte de la Prefectura de Esmeraldas?
1: Mira, definitivamente, Manuel, lo que no se comunica es como que no existe. Lo que tú no cuentas, lo que la gente no escucha, lo que la gente no sabe, lo que tú no das a conocer, es como que no existe, es como que no se ha hecho. Entonces, de ahí radica la importancia de que todo lo que se hace de manera institucional pueda ser comunicado, pueda ser conocido por la ciudadanía. Por eso es tan importante que absolutamente todo lo que nosotros hacemos como equipo, como institución, la ciudadanía lo conozca y también se empodere ese trabajo y puedan ser parte de ello.
0: Ahora, Angie, el pasado 28 se realizó la rendición de cuentas por parte de la Prefectura de Esmeraldas, la prefecta Roberta Zambrano, nuestro viceprefecto Diego Zambrano, también la gente de CODEP, de UNAMIDES, en un acto de más que obligación de transparencia, de liderazgo, de gobernabilidad. ¿Qué significado le encuentras tú a este ejercicio democrático para la ciudadanía?
1: Verás, la transparencia en una institución es lo que permite la confianza en la gestión de los administradores de cada institución. Y yo creo que la transparencia de esta administración desde el año 2019, que empezamos con la abogada Roberta Zambrano, ha generado esa confianza a nivel de gobierno, lo que ha permitido, imagínate, gestionar tantos créditos, gestionar tantas obras para la provincia. Y es aquí donde yo te digo, por ejemplo, mira, Manuel, para nadie es un secreto, porque eso es lo conoce todo el mundo. El presupuesto que se maneja desde la Prefectura de Esmeraldas para la ejecución de vialidad para toda la provincia es de tan solo 4 millones de dólares. Obviamente, con 4 millones de dólares alcanzaríamos a ejecutar, y ni siquiera ejecutar, por ejemplo, una sola vía, como la que fue la que inauguramos recientemente, que fue la de Unión Manavita, Mirador Unión Manavita. Entonces, imagínate, esa obra costó 5.7 millones de dólares. Con el presupuesto que se tiene en la prefectura para atender la vialidad en un año, que es de 4 millones, ni siquiera alcanzaríamos a hacer una obra en un solo cantón.
0: Sí. Y no se alcanzaría a pagar sueldos.
1: Exacto. Es que eso está destinado únicamente para el tema de vialidad. Ya. Entonces, si tú te pones a revisar y a darte cuenta, actualmente nosotros tenemos en ejecución, en temas de obras, más de 35 millones de dólares en ejecución.
0: En este año fiscal.
1: Exacto. Entonces, todo eso se consigue gracias a qué. a una buena gestión, a que hay esa confianza en la administración de los recursos, hay una confianza en la administración actual para poder poner en práctica todas estas obras o para poder poner en ejecución todas estas obras que hoy son reconocidas a nivel de la provincia.
0: Como que has aprendido mucho de Roberta Zambrano, Angie, te veo apasionada por el desarrollo, por las obras. No, es que trabajar con ella es eso, ¿no? Y hay un refrán que dice, ¿no? Cada oveja con su pareja.
1: Mira, hay algo muy importante, Manuel, y es que en eso consiste y radica el verdadero liderazgo también de una persona. Sí. Cuando una persona es líder, tú la reconoces a ciencia, a vista y paciencia. Sí. Porque obviamente esa persona, y tú me dices, sí, he aprendido bastante. Claro, he aprendido mucho de Roberta Zambrano. Yo tengo ya, este es mi tercer año en esta institución, pero de lo poco mucho que he podido ver de ella, escuchar de ella en sus discursos, es eso. Y esa es la cualidad, claro, de un líder, poder crear nuevos líderes, poder incentivar también a nuevos liderazgos, de que obviamente el equipo se fortalezca y de que, por supuesto, vayamos trabajando siempre en bienestar de nuestra provincia.
0: Imagínate a Roberta Zambrano en una película. ¿Cómo se llamaría la película?
1: Uy, mil nombres.
0: Ahí se me vino a la mente La Mujer Maravilla, ¿sabes? Porque sí que hace maravillas, ¿no? En cuanto a obras y como tú dices, sí. Imagínate, de un presupuesto de ¿cómo le podías?
1: Shaina.
0: Oye, con un presupuesto de 4 millones invertir. Mira que no hemos hablado y no vamos a alcanzar a hablar de tantas cosas. Ahorita más de 10 millones o casi 10 millones de dólares que yo me he quedado admirado y ha sido un sueño de toda mi vida. Y que lamentablemente no lo voy a poder dar el uso porque tú sabes que uno cuando está joven, sí. Pero ya cuando llega a una determinada edad, no es esto de megaparque deportivo, de
1: Tachina. No, por supuesto que le vas a poder.
0: Seis canchas sintéticas. No, sí, se le va a dar uso, pero no como antes, pues, Angie.
1: El uso y el abuso.
0: Tú y yo antes corríamos 10 cuadras, ahora ya no avanzamos 4 y media.
1: Mira, Manuel, ese parque, ese megaparque de Tachina, sí. Yo siempre digo, y siempre yo la molesto, ¿no? A la abogada, a la prefecta, y le digo, ese es su hijo parido.
0: Sí, sí.
1: Porque definitivamente, si tú te pones a revisar un poco el parque de Tachina, esto va a ayudar en varios factores. Primero, al tejido de la sociedad, a poder reconstruirlo, a que los jóvenes, adultos, niños tengan un espacio donde puedan recrearse, divertirse sanamente. Mira, esta infraestructura definitivamente tiene una cancha de fútbol reglamentaria, 6 canchas de fútbol 5, 4 canchas de minifútbol, 2 canchas de básquet, 2 canchas de boli, graderías, cerramientos perimetrales, parqueaderos gratuitos para los vehículos, bloque de vestidores. Mira, aparte tenemos también un área recreativa que es el de los juegos infantiles y también juegos acuáticos. Mira, esto es tan bonito. Vamos a tener el patio de comidas para la reactivación económica de nuestros emprendedores locales. Adicional a eso, un mirador para que no solamente nosotros, sino también los turistas que vienen a visitarnos, se vayan y se concentren también en este espacio y puedan observar la ciudad.
0: Desde ahí se ve todo.
1: Todo, absolutamente todo. Y mira, algo muy importante. Yo como artista esmeraldeña, como cantante que me identifico siempre con mis raíces esmeraldeñas, vamos a contar todos los artistas de Esmeraldas con un ágora, con una capacidad para 300 personas para que los fines de semana se puedan dar también el tema de los eventos que puedan concentrar a la ciudadanía. Imagínate los shows que a veces toca estar en espacios reducidos donde no puede ir mucha gente. Ahora vamos a tener un lugar de concentración masiva para que nuestros artistas puedan mostrar al público su talento.
0: Es indudable. Esto va a ser el mejor regalo. Mira, tú todavía no llegabas a la prefectura, pero ya la conocías a Roberta, porque a Roberta la conocemos desde hace...
1: Todo el mundo la conoce a Roberta.
0: Sí, desde hace...
1: Yo siempre digo, años. Ella ya es como una marca registrada, ¿no?
0: Sí,
1: una marca
0: personal. Ella es. Y te decía, Roberta, cuando yo llegué a la prefectura en el año 2019, día antes, día después de su posesión, ya hablaba del megaparque de Tachina, Angie. Y yo lo puedo darte fe, te doy testimonio de eso. Ella ya tenía eso entre ceja y ceja. Y en ocasiones, ¿te acuerdas que hubo una desinformación en cuanto a su campaña? La primera campaña política que hizo para la prefectura. Decían que le faltaba un tornillo porque hablaba de cercos eléctricos, hablaba de mejoramientos, cambio genético del ganado. Hablaba de cosas que los políticos en ese tiempo no entendían. Para ello era pintar una calle, poner una orquesta y arreglar un parque y se acabó.
1: Exacto. Sí. Pero mira, por ejemplo, te hablo...
0: Ella hablaba de unas cosas que...
1: Por ejemplo, este parque de Tachina, recordemos cuándo se dio, ¿no? Fue justamente para un 20 de noviembre 2024. donde ella presenta este proyecto al presidente de la República, él lo aprueba y podemos recordar cómo en noviembre del año anterior, pues ya se concreta todo esto. Se da el tema del traspaso de competencias, se asignan los recursos para la primera etapa, donde estamos ahorita trabajando en el tema de remoción de tierras.
0: Pero te lo puedo decir, te puedo agregar algo ahí, porque yo me sé esa historia del parque, no te digo desde que
1: entré. Desde que ella lo soñó.
0: Porque ella lo soñó en voz alta. Pero antes de eso hubo un montón de gobiernos, de ministerios y de gestiones que se hizo para ese parque. Y no es que le mintieron, sino que la burocracia no permitió avanzar. Y teníamos ya siquiera unos 4 años, Roberta Zambrano, todos los años, todos los meses peleando por ese parque. No fue posible por esto, no fue posible por... ¿Cómo se llama la empresa pública que creó el ex extinto presidente Correa?
1: Ecuador Estratégico.
0: El ex presidente Correa. Ya, que administraba el CAC.
1: Inmobiliar.
0: Inmobiliar, inclusive a través de inmobiliar se intentó construir
1: Manuel,
0: esto. Y no solo
1: pasa algo.
0: Y te digo, mira, solamente te digo esto. O sea, Daniel Noboa dijo, sí se lo voy a hacer y lo cumplió.
1: Definitivamente, mira, para ese tipo de cosas hay que tener decisión, voluntad política y amor por Esmeraldas. Esas son las tres cosas que se han tenido para que se pueda concretar este tema del Parque de Tachina, que ya vemos que se está trabajando. Entonces, definitivamente, sí, era un sueño, pero las cosas pasan cuando tienen que pasar. Cuando Dios te dice, este es el momento, ahora es, y mira, ya estamos trabajando. Entonces, mira qué importante lo que tú hablabas también de mucho de lo que se criticaba, quizás el tema del mejoramiento genético. Por ejemplo, yo pude presenciar hace unos meses atrás el tema del mejoramiento genético, cómo ha ayudado también a nuestros productores, al tema de la producción ganadera, porque mejoramos el tema de la raza de los animales. Y hace poco pudimos evidenciar el tema de la chancha, por fin parió la chancha. Entonces, imagínate, esa chanchita pare...
0: Una chancha que parece burro por el porte.
1: Sí, es enorme.
0: Un caballo.
1: Enorme, claro.
0: A ver, Angie, ¿qué fue primero en tu vida? ¿La artista o la comunicadora?
1: Artista. Claro, yo empecé a los 13 años cantando. Me acuerdo que con don Roberto Ortiz, desde los 13 años, cuando aperturamos el concierto de Miriam Hernández aquí en Esmeraldas. Y desde ahí fue naciendo en mí el tema de la comunicación.
0: Con Roberto Ortiz. O sea, el destino te había ya... tú estabas destinada a unirte a la familia de Roberta.
1: Sí,
0: porque recordemos que Roberta se crió con Roberto Ortiz.
1: Sí. Yo te digo algo, que por ejemplo, yo a don Roberto le tengo mucho cariño, mucho respeto también. Él para mí ha sido como un padre que me ha formado también en el tema musical. Con él siempre hemos andado en lo que decimos los cachuelitos, los chivitos. Desde los 13 años, como te digo, y hasta la actualidad, en mis 30 años, seguimos todavía dando guerra con don Roberto en el piano.
0: Sí, Angie, en cuanto al liderazgo de Roberta, la prefecta Roberta Zambrano recibió reconocimientos nacionales e internacionales. ¿Tú crees que esto representa un logro no solo para Roberta Zambrano, sino para las mujeres esmeraldeñas, para las funcionales esmeraldeñas?
1: Por supuesto. Mira, Manuel, yo primero también en esta etapa quiero solidarizarme un poco con nuestra prefecta, porque todos hemos visto los ataques mediáticos a los cuales ella se ha visto pues expuesta, no solo ella, sino su familia, sus hijas, en la cual lastimosamente por temas políticos se ha dejado de lado el valor y el respeto por la mujer. Entonces, recibir un reconocimiento de la Asamblea Nacional, un reconocimiento internacional y hasta los reconocimientos locales.
0: Un doctor honoris causa.
1: Por supuesto.
0: De la Universidad. Excel de México.
1: Todos estos reconocimientos, Manuel, hacen que se fortalezca el trabajo no solo de Roberta Zambrano, sino de todas las mujeres que en ella nos vemos a futuro, que en ella vemos esa esperanza de crecer y obviamente de demostrar, Manuel, de que el hecho de ser mujeres también nos permite salir adelante, nos permite gestionar, nos permite luchar, nos permite pelear por ese amor que tenemos todas, que es por Esmeraldas.
0: Participar en actos internacionales en Panamá, en Brasil, en Estados Unidos, pues posicionar a Esmeraldas, la Condecoración Nacional al Orden Mérito de la Mujer Ecuatoriana, Matilde Hidalgo Navarro. Esto fue de la Asamblea Nacional, ¿no es cierto?
1: Así es.
0: ¿Ya?
1: Se dio en la ciudad de Manta.
0: Y desde el punto de vista de la comunicación institucional, ¿cómo describes tú el liderazgo de Roberta?
1: Mira, como te digo, la comunicación es tan importante de que absolutamente todo debe comunicarse. Y yo podría describir que, si me permites calificarlo, yo le pondría un 10 sobre 10. Porque obviamente Roberta es una mujer que todo lo comunica, que todo lo dice, que todo lo habla y que siempre quiere llegar a más. Por ejemplo, Roberta viene y nos dice, a ver chicos, quiero que hagan esto, esto, esto y esto en comunicación. Entonces ella tiene la visión, ¿me entiendes? Y nosotros lo que hacemos es acentuar el proyecto y ejecutarlo.
0: Así como lo dice en comunicación, lo dice en todo.
1: En todo.
0: Ay, en todo.
1: Quiero esta obra, quiero que la dan así, así. Bueno,
0: o si no, tú has ido conmigo a los sitios. Vamos por decir, a inaugurar o a entregar unas plantas de cacao. Y la gente dice, perfecta, quiero que me bajen esa loma para construir allá arriba tal cosa. Y ella le dice, sí, yo lo voy a hacer. Pero uno dice, ¿y cómo mira, de dónde va a sacar la plata?
1: Te pongo el ejemplo dice, ahorita que tú mencionas las plantas de cacao. Por ejemplo, a nivel de la provincia se han entregado más de 300.000 plantas de cacao
0: pero
1: para poder fortalecer
0: esto. Apliquemos rapidito porque nos mandan una pausa, dime.
1: Ok, bueno, entonces se entregaron las plantas, pero luego ella vino, ok, les entrego el cacao, pero no se queda aquí. También les entrego secadoras de cacao, que fue lo que pudimos evidenciar ahora último a 23 organizaciones cacaoteras de la provincia, donde ellos, aparte de las plantas, van a cosechar y también van a secar más rápido su cacao, optimizando el tiempo y mejorando la calidad del producto.
0: Y esta es la segunda entrega. Ya son 46 que han entregado en total en este año pasado, 2025. Así vamos es. A la pausa, volvemos enseguida con más. Estamos con Angie Muñoz, nuestra compañera, se la conoce bastantísimo, harto, mucho.
1: La rapidito.
0: Segmento, el rapidito. Volvemos también rápidamente.
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0: Muchísimas gracias a todos ustedes por estar con nosotros, oyentes, amigos, a la gente de Muchín, Guachal, Chapil, Piedrafina, Colón Eloy, Borbón, Timbiré, Pampanal de Bolívar, Canchimalero, Tonchihue, Taseche, Venado, Río Verde, Chontaduro, Chumundé, Quinindé, Cube, El Roto, bueno, en todos los sitios donde nos están escuchando, estamos en un diálogo con Angie Muñoz Cervantes, compañera. Líder en comunicación, líder en actuación, porque hay algunas facetas de Angie que la gente lo conoce, ¿no? Actriz, tuviste un paso muy corto, muy fugaz como artista.
1: Claro, actor. Sí, estuve ahí actuando también cuando fue la novela de nuestra reconocida artista ecuatoriana Sharon.
0: Ahí te pintaste el pelo de rojo.
1: De rojo, sí. sí, sí de sí. Todos los colores he pasado.
0: ¿Cómo dirías?
1: Ahora ya me quedo así nomás.
0: ¿Cómo dirían los muchachos ahora en la escuela? No estaba focota.
1: Focota.
0: Angie, la transformación histórica de Esmeralda. Hablemos sobre eso. Durante estos años hemos escuchado hablar de una verdadera revolución vial. Han habido obras emblemáticas, no solamente en el año 2025, porque hicimos una rendición de cuentas hace poco, sino que desde 2019. ¿Tú tienes una referencia sobre esto como joven? Porque tú eres joven dentro del espectro de las personas que vivimos en Esmeraldas.
1: Por supuesto. Mira, Manuel, el tema de las vías... hablando de vías, ¿no? Uh-huh. Son tan importantes porque, mira, nosotros, como tú lo dices, como jóvenes, ¿qué tenemos que hacer? Por ejemplo, nosotros salimos a estudiar, nuestros hijos también, llevamos a nuestros hijos a estudiar, el tema de la producción agrícola se fortalece, se mejora. Entonces, mira, han sido tantas obras a lo largo de estos 7 años de la administración de Roberta Zambrano. Tenemos Cupa, Mancha de Caña, El Libertador, Brazo Largo, Nueva Esperanza, Herrera, Chicube. Tenemos también Vichelalbe, la Cascada de la Chorrera, que fue inaugurada recientemente. También. Mira, El Mirador, Unión Manavita, que fue lo que te decía que tuvimos pues hace pocos días atrás, la T Cristóbal Colón, Zapallo Ronca Tigrillo en ejecución, que ya está también por culminarse, E20 Herrera, imagínate toda la gente de E20 Herrera lo contenta que estaba con esa vía, la Y de Santa Ana, Corremono Nuevo Azuay, mira, son vías que la gente ha estado esperando. Y te cuento una anécdota, Manuel, yo les preguntaba cuando fue la inauguración de Mirador Unión Manavita, ¿cuánto tiempo tenían ustedes esperando esta vía? Y hubo alguien que me respondió, amiga, toda mi vida. Entonces imagínate resolver esas necesidades y llegar con una vía hacia un sector que toda su vida estaba esperándolo y que han habido incluso personas que lastimosamente ya han dejado de existir, que ya no están en este mundo, se fueron con la esperanza de tener esas vías, pero sus generaciones ahora cuentan esa nueva historia.
0: Ahora, Angie, la escuché a la prefecta Roberta Zambrano hablando en la rendición de cuentas del 2025 sobre... lo que se ha hecho en ese año, en el 2025. Y yo me quedé admirado por ese tipo de gestión en cuanto a lo vial. Tú que estuviste ahí como maestra de ceremonia, acompañado de Gary Ferrer, del viceprefecto Diego Zambrano y de todos quienes estuvimos, más de 600 personas en ese salón. Estábamos hasta con calorcitos ahí, muchos estuvimos parados. ¿Te recuerdas lo que dijo de Atacames, de la intervención vial en Quinindé? O sea, yo me quedé realmente sorprendido. Y eso que trabajo aquí, que vivo el cambio, la transformación, pero hay veces uno como que no se da cuenta de esto, ¿no?
1: Claro, definitivamente haber alcanzado casi el 99% de la ejecución en mantenimientos viales ha sido muy importante.
0: Del presupuesto del 2025.
1: Así es, definitivamente. Esta planificación del 2025, netamente. Mira, Atacame, 30.99 kilómetros, casi 31 kilómetros. Eloy Alfaro, así es. Eloy Alfaro, 107.5 kilómetros. El Cantón Esmeraldas, 205.75. 23 kilómetros, Muisne más de 46 kilómetros, Río Verde más de 72 kilómetros, San Lorenzo 20 kilómetros, Quinindé 336 kilómetros, que nos da un total de 847, más de 847 kilómetros de vías intervenidas a lo largo y ancho de nuestra provincia. Eso significa, como te decía Manuel, la capacidad de gestión, la capacidad, el amor por la provincia de poder aperturar caminos. Mira, cuando tú aperturas un camino, cuando tú trabajas en una vía, no solamente es la vía para que pasen los vehículos, estás aperturando las puertas al desarrollo, estás aperturando las puertas a la conectividad y por ende también a la dinamización económica, porque si tú como agricultor tienes tus productos y ahora el producto se echaba a perder antes, ahora en menor tiempo lo sacas, obviamente vas a tener mayor recursos y con eso vas a alimentar a tu familia. Entonces todo esto es una cadena, esto es una cadena de beneficios que se dan cuando se apertura o se mejora una vía.
0: ¿Qué representa cumplir 7 años de administración manteniendo una política permanente de progreso, de desarrollo para Roberta Zambrano? ¿Tú que estuviste más apegada a ella en el momento de la rendición de cuentas, aunque se le veía en el rostro, se le notaba que el mensaje que dejó Roberta en este importante acto es definitivamente que ya no hay vuelta atrás en esto, ¿no?
1: Así es, mira, definitivamente yo voy a describirlo en tres aspectos. Primero, amor. Segundo, compromiso. Y tercero, satisfacción del deber cumplido. Que falta mucho por hacer, como lo dice nuestra prefecta, efectivamente, sí, porque quisiéramos tener una varita mágica para poder cambiar la historia de Esmeraldas, pero lo estamos haciendo. Entonces, definitivamente, eso, satisfacción del deber cumplido, de poder, de haber podido aportar con esta provincia. Yo creo que nuestra prefecta ha hecho un trabajo sin duda inigualable. Como te decía, sí falta mucho por hacer. Nos hubiese encantado que nuestra prefecta pudiera continuar muchos años más para seguir transformando Esmeraldas, pero eso simplemente nos ha demostrado de que juntos hemos podido construir la historia de Esmeraldas y que esto no queda aquí. Vamos a seguir trabajando.
0: Y yo creo que también uno de los logros más importantes, Angie, es que Roberta logró instaurar el tema confianza de la ciudadanía con las instituciones, en este caso con la prefectura de Esmeraldas, porque la prefectura se ha convertido en un referente de confianza. Como cuando ella dice lo hago, es porque lo va a hacer. O si no, te dice no. Así de sencillo.
1: Así es lo que yo te decía, Manuel, de generar esa confianza para que pueda obviamente pues articularse muchas cosas que no solamente se han logrado a nivel de vías, sino también en las diferentes gestiones. Mira, cuencas, riego y drenaje, cuántos sistemas de riego se han realizado. Estamos próximos a inaugurar también en el Cantón Quinindé dos sistemas de riego, que el uno es en Belén del Dógola, tenemos el de Chivas también, el del Silencio. Entonces imagínate cómo nosotros le facilitamos la vida al agricultor pudiendo tener agua para riego durante los 365 días del año, aún en épocas de sequía. Adicional a esto es la obra social, Manuel. A través de una Mides, mira cuántas personas se ha podido llegar con las brigadas médicas y también a través del Centro Médico de Especialidades se incrementó el área de gastroenterología, la especialidad, y son tantas brigadas médicas a las que llegamos. Mira, en el Puerto Pesquero estuvimos hace pocos días también entregando brigada médica con medicinas gratuitas. Entonces, a nivel social, cultural, deportivo, de salud, se trata de acaparar todos los espacios para que todo el tejido de la sociedad pueda ser reconformado y pueda ser fortalecido.
0: Ahora que me hablaste de los sistemas de riego, sabes que me dejaste pensando porque me puse inmediatamente a rebobinar cuáles son los sistemas de riego y me metí a mi ayuda a memoria y aquí los tengo. Mira, el Silencio, el sistema de riego El Silencio, que es una inversión casi de $100,000 en el Cantón Quinindé. El sistema de riego Chivas en la parroquia Chura, en el Cantón Quinindé, ese cuesta casi $1,000,000, Jaime. O sea, si vamos sumando, ya tenemos casi 1,100,000. El sistema de riego Rocafuerte en la parroquia Concepción, en el Cantón San Lorenzo. Ese cuesta como unos $60,000.
1: Y ese proyecto se empezó a ejecutar en el año 2025. Me recuerdo cuando recién estaban haciendo las excavaciones y todo para construir el tanque. Ya está súper avanzado y esperemos pues que próximamente se pueda inaugurar.
0: Y este megaproyecto que la gente todavía no lo concibe, pero cuando ya está casi como un 70%, es el proyecto Sandoval
1: en el Cantón Río Verde.
0: Cuesta casi $1,500,000. Aquí llevamos ya como $3,000,000 en proyectos de riego. Y el Belén del Dógola en Rosa Zárate, en el Cantón Quinindé, que también cuesta casi A ver, este cuesta exactamente hasta el último dato que me dieron fue 999.997.
1: Casi un millón de dólares. $3.
0: $3. Sí. Entonces estamos hablando de una inversión de casi 4 millones de dólares en este tipo de sistemas de riego, que es algo histórico. Yo creo nunca visto.
1: Definitivamente. Mira, los recursos, cuando son bien utilizados, alcanzan definitivamente. Cuando son invertidos en obras de calidad que van a mejorar la calidad de vida de los esmeraldeños. Entonces, con estos sistemas de riego, como te digo, el agricultor en tiempos de sequía se preocupaba porque no tenía cómo o no tenía el agua para el riego de sus productos. Ahora no. Son tantas familias que se benefician, cientos de familias que se benefician con estos sistemas de riego, donde sus hectáreas van a poder tener el agua suficiente, donde no nos vamos a preocupar por el tema de la sequía del verano, sino que durante todo el año va a haber producción.
0: Angie, tú eres una mujer de territorio también, y eso quiere decirlo. Angie Muñoz va a territorio, hace reportajes en territorio, visita, por eso que sales en caballo, en canoa.
1: en mula,
0: sí, sí.
1: manejando maquinaria.
0: Cargando racimos de verde, ayudando al agricultor. Ay, sí. A su producción. Angie, ¿qué tan difícil es equilibrar la vida profesional y familiar para una mujer como tú? Esto para sumarlo, o sea, para dar una idea de que lo que hace Roberta no es fácil.
1: Definitivamente. Mira, las mujeres creo que tenemos sobre nuestros hombros un peso en la sociedad demasiado grande, pero que también lo sabemos equiparar y también lo sabemos sobrellevar. Por ejemplo, a manera personal, yo tengo una hija pequeña de 4 años, mucha gente lo conoce. Y imagínate cómo es equiparar el tema de tu trabajo, tener que salir a territorio y así mismo cumplir con los compromisos familiares, cumplir con los compromisos en la escuela, venir, tener una vida, tratar de tener una vida socialmente
0: activa. 4 años, ¿no? Tú estás en la escuela también.
1: Porque también estoy en la escuela, sí. También tengo que hacer recortar todo. Entonces, imagínate, es muy, muy bonito poder combinar todas estas actividades, pero como siempre yo digo, mira, cuando uno ama lo que hace, no hay sacrificio, no hay dolor, lo único que hay es satisfacción.
0: Angie Muñoz ha pasado por canales de televisión, bueno, no los voy a nombrar ni los medios, pero aquí en la Prefectura de Esmeralda yo creo que te has graduado en esto del tema de comunicación institucional, pese a que anteriormente trabajamos en una dirección, en un departamento de comunicación contigo, Angie y yo, en otra entidad. Pero voy a hacerte una pregunta. ¿Cuál ha sido la cobertura que tú crees que te marcó emocionalmente en la Prefectura de Esmeralda?
1: Uy, mira, te digo algo. Han habido muchas en realidad. Cuando se trata de tema de niños, yo me apasiono, amo a los niños, me encanta. Cuando se trata de entregar algo. Pero ¿sabes qué? Algo que me ha marcado mucho y que fue un evento y fue la última rendición de cuentas que estuvimos hace pocos días. ¿Sabes cómo?
0: El
1: 28 de mayo. Jueves. Cuando se proyectó para iniciar la rendición de cuentas, cuando se proyectó un video desde el inicio de esta administración de Roberta Zambrano, poder ver etapas en las que yo no estuve, pero ver todo el sacrificio, ver todo lo entregado y ver las caras, los rostros de las personas, unas con lágrimas, otras de felicidad. O sea, ver ese video para mí fue muy impactante, que incluso hasta a mí se me llenaron los ojos de lágrimas, porque imagínate si uno viendo el trabajo que se ha venido realizando te pones emocionalmente, ¿no? O sea, te pones sensible. Imagínate para las personas que han sido parte de todo este proceso. Entonces, es algo muy bonito que yo sé que todos nos llevamos, todo lo que se ha hecho y lo que se seguirá haciendo siempre guardado en el corazón.
0: Ahora, Angie, para resumir en muy corto tiempo, áreas como el cacao, áreas como forestal, los emprendedores, los emprendimientos, soberanía y seguridad alimentaria, ganadería, pesca, coco, turismo, han recibido el apoyo directo de esta gestión de Roberta Zambrano y de la Prefectura de Esmeralda, gestión de calidad, mejoramiento y conservación de recursos naturales, implementación de energía renovable en áreas de conservación, gestión de articular las economías. O sea, esta prefectura ha sido una prefectura completa, no solamente la obra de cemento.
1: Así es, por eso yo te decía, Manuel, conversamos al inicio, yo siempre cuando vamos a territorio siempre manifestamos eso, de que la Prefectura de Esmeralda no solamente son vías y puentes, no son carreteras únicamente, también es trabajo fortalecido. Mira, nuestros talleres a emprendedores, el tema de las diferentes áreas productivas, el coco, hace poco se graduó, las escuelas de campo, mira cómo se gradúan las escuelas de campo en bambú, en coco, en diferentes especies potencialidades en diferentes áreas. El tema de la energía fotovoltaica que se instaló en las áreas de conservación, donde todo esto se articula, porque mira, desde la prefectura también se instalan los puntos Wi-Fi, ¿verdad? Mm. Entonces, supongamos, tenemos una comunidad en la que se nos va la energía eléctrica por algún daño y no se puede solucionar de manera inmediata, pero tenemos instalada la energía fotovoltaica de la cual se puede conectar también la red Wi-Fi y no se interrumpe, los chicos siguen estudiando, siguen trabajando. Entonces, todo esto es una cadena, por eso te digo que todo se complementa, el trabajo que se realiza con los productores, el tema de fortalecer el turismo a través de las caravanas turísticas, a través sí. de los foros, todo es un conjunto.
0: Y ahora te pregunto porque ya nos vamos, y ha habido momentos divertidos, momentos increíbles que hemos pasado en esto de las coberturas, ¿cuál ha sido el tuyo?
1: Ay, cuando me subo a las burras. Cuando me subo a las burras, cuando me... Ah, ¿sabes qué me encanta? Pasaporte verde.
0: Ah, sí. No me queda más que decir que viva Esmeraldas.
1: Que viva.
0: Que viva. Gracias. Hasta la próxima.
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7: La hora exacta en la voz de su amigo.
8: 8 horas 36 minutos.
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1: 9 horas, 29 minutos.
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Hola, ¿qué tal, amigos? Buenos días, bienvenidos y bienvenidas a esta mañana muy bonita, una mañana muy fresca a través de la costa ecuatoriana. Estamos en vivo y en directo transmitiendo desde Esmeraldas para todo el mundo a través de la página www.vodesuamigo.com. Qué alegría, qué satisfacción podernos encontrar una vez más a través de la magia de la radio en la 89.9 y la fantástica 96.9. Punto 3. Un abrazo gigante, un abrazo fortísimo a todos los ecuatorianos en todo el planeta que hoy nos acompañamos mutuamente, ¿no? Yo siempre digo que nos hacemos compañía mutuamente porque de eso se trata. Y de esa manera, acompañados de buena música, vamos a dejar un poco atrás la soledad, la tristeza, ¿no? Los malos momentos vamos a dejarles encerrados en una habitación. Así es que, señores y señores, debo rienda suelta a las más hermosas cumbias a través de la voz de su amigo. Bienvenidos y bienvenidas. Un abrazo especialmente a todos los oyentes, amigos, especialmente al ingeniero Brian Requené. Está escuchando la radio en la parroquia Montalvo y la parroquia Lagarto, en el Centro Agropecuario del Alemán. 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

0: Una mañana muy chévere, muchísimas gracias a todas las personas que están conectándose a través de la transmisión, que estamos en vivo y en directo en TikTok, estamos en vivo. Hoy no ha venido Pinky, no ha venido Samantha. Definitivamente a veces nos toca trabajar solos, ¿ah? solones, como dice por ahí, ¿no? Un atento saludo para quienes están descansando, mis compañeros de la radio, en su mayoría, hoy sabadito están descansando, ¿no? Dándose la buena vida, ¿no? Acostadotes ahí, escuchando la radio. Y uno aquí, la gota fría, ¿sí o no, mi querido? ¿Ah? Chévere. 10:00 de la mañana, antes de irme a la pausa comercial, quiero agradecer también al ingeniero Brian Requené, allá en la parroquia Lagarto. El día del Padre tendremos un programa especialísimo allá en la parroquia Lagarto, en el Centro Agropecuario del Alemán. 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Perfecto. 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Gracias y señores, vamos a la pausa y volvemos enseguida con más de La Cumbia, aquí en la voz de su amigo.
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6: ¡Bravo! Estamos en vivo, muchísimas gracias. 10 de la mañana con 6 minutos en este sábado, espectacular sábado, donde podemos disfrutar y compartir con la familia un programa de cumbias. Un programa que va acorde con nuestro estado de ánimo. Yo sé que hay muchos problemas en la vida, yo sé que hay muchas adversidades, yo sé que muchas veces hay muchísimas barreras que nos permiten de pronto estar en ese estado de tristeza, pero hay que sacar fuerzas de lo más profundo del corazón y más que todo tener mucha fe en Dios, mis queridos amigos. ¿Eh? No pierdan la fe, tengan mucha fe. Esto tendrá que cambiar en algún momento, pero con la fe que nosotros pongamos. Así es que no hay mal que dure 100 años. ¿Ah? Muchas gracias especialmente a todos ustedes que están compartiendo el programa de Al Son de la Cumbia, aquí en La Voz de su Amigo. 10:07, un abrazo bonito a toda la gente que está escuchando la estación en la página www.vozdesuamigo.com. 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Perfecto. Señoras y señores, vamos a viajar por el mundo de la cumbia.

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Aquí estamos en vivo y en directo. Muchísimas gracias a todas y cada una de las más bonitas sugerencias en esta mañana espectacular. Estamos en fin de semana, estamos en sabadito, ¿no? Hemos tratado de complacerles con todas las canciones, con todas las cumbias más bacanas, las cumbias más sonadas. Definitivamente esta mañana quiero agradecer también la sintonía de Miguelón Ruiz. Muchas gracias, Miguelón, por estar en contacto de la radio. Andrés Alfonso, Estefanía Cebal también, Juan Bautista. Gracias a toda la gente que está conectada, al ingeniero Brian Requené. Muchas gracias en la parroquia Lagarto, ¿no? Estamos preparando un programa espectacular por el Día del Padre, este próximo Día del Padre, ¿no? En la parroquia Lagarto, especialmente en el local del ingeniero Brian Requené, allá en el Centro Agropecuario El Alemán, señores y señores. Un atento saludo para quienes están de cumpleaños el día de hoy. Yo quiero que cumplan muchos años, que Dios se les bendiga. Yo siempre les digo, mis queridos amigos, no perdamos la fe. Todavía hay esperanza, ¿no? Siempre cuando nosotros tengamos un tema que tratar, tratemos de hacer las cosas bien, ¿ah? Por favor. Así que olvídense por unos instantes de la política. Vamos a disfrutar de buena música, por favor. 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Gracias a Eric. Gracias por la sintonía. Saludos también a toda la gente bonita que nos escucha a esta hora de la mañana. 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
2: Hola, ¿cómo estamos? Bienvenido, estamos de vuelta. Muchas gracias a todas las llamadas telefónicas, a todo el público que está conectado en el programa de hoy. Bueno, voy a recibir llamadas telefónicas, pero de las personas que no han ganado premios, yo quiero que nos llamen, personas que no hayan ya ganado premios. Queremos personas nuevas que estén escuchando la radio y que nunca se han ganado un premio, también puede ser, ¿no? Especialmente porque hay mucha gente que siempre está escuchando la radio, pero ya han ganado premios aquí en Voice Amigo. Así que hoy vamos a hacer una excepción. Les pedimos a los que ya ganaron aquí premios aquí en la radio que le dé chance a las otras personas que nunca han ganado un premiecito. Bueno, voy a entregarles un bonito dos premios a nombre de Floristería Los Tulipanes, que está ubicado aquí nomás en la calle Juan Montalvo y Colón. Está la Floristería Los Tulipanes. Voy a entregarles dos premios. Quien me llame en este instante y me responda algunas preguntitas que tengo muy chéveres, unas preguntas muy bacanas, unas preguntas muy suaves, como dicen, ¿no? Claro, abaca esas preguntas. Ustedes me responden correctamente, le voy a entregar premios. 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

0: Ok, perfecto. Seguimos en contacto del público. Muchas gracias a las damas de casa que están escuchando la radio. Y también piden canciones muy bonitas en la mañana de hoy. Claro, cómo no. Quiero saludar a esta hora del programa también a todos los residentes colombianos, a los colombianos hermanos que están ya aquí a muchísimos años en Esmeraldas, radicados y también creando fuentes de empleo. Eso es importante, que la gente venga de otras partes del mundo, de otras ciudades del mundo y de otros países, y que den la oportunidad también de crear fuentes de empleo, ¿no? Vamos con una llamadita telefónica en el programa El Son de la Cumbia. Buenos días, ¿con quién hablo? Buenos días. Hola.
1: Con el Papa Upa, la Julinda.
0: Dime, hermanito, ¿de dónde me llamas?
1: Santas Vainas, mijo.
0: Santas Vainas, cuéntame, ¿cómo estás, ah?
1: Parado, ¿y tú?
0: Yo sentado, hermano. Sí, claro, hay que estar pilas, ¿ah? ¿Cómo estás? ¿Cómo te encuentras? ¿Qué haces, aparte de estar escuchando la radio, a qué te dedicas? ¿Cómo está la cosa, ah?
1: Comerciante de embutidos, así, colombianos.
0: Ah, chévere, chévere, ñaño, ah. Que te vaya muy bien en tu emprendimiento.
1: Hombre,
0: ah,
1: gracias.
0: Perfecto. Saludo para la familia, la esposa, la novia, la amante, la amiga, no sé.
1: Sí, para mi mami que viene de Colombia visitándome, Lola Arena, para mi esposa que está trabajando ahorita, mi hija que está dormida, para todos los que me conocen acá en Esmeraldas.
0: Sí, justamente hace poco decía yo que hay bastante colombiano aquí en Esmeraldas y que son gente muy chévere, ah. Y a propósito, oh, también, papi, y también están
1: como creando... un ejemplo, le hago las invitaciones, claro, a toda la gente esmeraldeña, que mañana es un clásico en el fútbol sudamericano, Colombia, Ecuador.
0: Ah, Colombia.
1: A la tarde.
0: Ah, perfecto. La playa. Claro, claro. Ah, ya, el fútbol de la Conmebol que está aquí, ¿no?
1: Sí, señor.
0: En Las Palmas, chévere, ñaño. ¿Y tú no juegas?
1: ¿No sí, juegas? Yo juego. Ahorita me toca a las 12 ir en playero.
0: Ah, claro, sí. ¿Y goleador, claro, de pronto? ¿Y qué, en qué juegas? ¿Defensa?
1: De arquero, de arquero.
0: ¡Arquero! ¿Te gustan las bolas? ¿Atrapas bolas, ah? Chévere, ñañito. 10:44, vea, porque usted es buena nota, le voy a entregar un premio, vea. Yo dije que voy a recibir llamadas telefónicas, venga por acá para darle un cariño chévere de la radio a nombre de Floristería Los Tulipanes, ¿no? Chévere.
1: Ah, ya paso por ahí.
0: Antes,
1: hombre, Luis Estupiñán.
0: Antes de las 12, hermanito, ¿no?
1: Luis Estupiñán, póngale el nombre.
0: Perfecto, listo, ñañito, gracias, chévere, a tu llamada telefónica. Señores y señores, también un atento saludo a la señora Judith Arizaga, que está escuchando la radio. Es la mami de Fernando y de Iván Reyes, ¿no? Perfecto. Señora, un atento saludo desde acá. Me dice, Carlitos, ponle la canción que a ella le gusta. ¡Gallina Fina!
2: ¡Oye, mandarina!
3: ¡Ay, sí, seguro!

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6: ¡Bravo!
7: Hola, muchas gracias. Y continuamos en el programa. Estamos en vivo y en directo. Ya estamos conectados en el TikTok con la gente de Cayambe. ¿Todo bien, mi querida amiga en Cayambe? Chévere. Puedes sintonizar la radio allá en Cayambe a través de la www.vodesuamigo.com. Así que pilas, para que estemos siempre en contacto con toda la gente de diferentes ciudades del Ecuador. ¿Sí o no, mi querida? ¿Cómo te llamas? ¿Cómo te llamas? ¿Ah?
8: Sí, así es de Jimena.
7: Chévere, Jimena, perfecto. Una buena amiga que está conectada en el TikTok. Estamos en vivo y en directo. Voy a hacer mi TikToker, definitivamente. 11:07, un abrazo bonito para toda la gente ecuatoriana en diferentes ciudades del mundo entero. Estamos conectados a través de la tecnología. 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

Uno de los grandes íconos de la cumbia colombiana está el señor Lisandro Mesa, ¿no? Realmente tiene música muy especial, música muy bonita, a quienes hemos vivido ya un tiempo importante para hemos aprendido a bailar cumbia, ¿no? Porque la cumbia es un ritmo que está en todo el mundo, en todo el planeta, así es que ya sabe, ¿no? Un atento saludo a los oyentes amigos en la costa ecuatoriana a través de la 89.9. Saludos también al ingeniero Brian Requené allá en la parroquia Lagarto. Ya saben que tenemos un programa especial el Día del Padre en la parroquia Lagarto, en las instalaciones del Centro Agropecuario El Alemán. Está el ingeniero Brian Requené con toda la people, con toda la gente que ya preparando este evento especial, ¿no? Habrá premios, habrá concursos, habrá chévere momentos en el Centro Agropecuario El Alemán. 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Saludos a Mauro Spam. Tengo dos tortas especiales para obsequiarles el día de hoy. Dos tortas maravillosas. 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Ahí estamos entonces. 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
3: ¡Bravo! Amigos oyentes, muchísimas gracias. Continuamos 11:34. Un atento saludo al ingeniero Brian Requené allá en la zona norte, allá especialmente en la parroquia Lagarto. Muchísimas gracias por estar en contacto de la radio. 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Un abrazo bonito a todos los oyentes, amigos, en la costa ecuatoriana a través de la frecuencia 89.9. Sí, allá estamos enviando saludos en toda la zona sur. Muchas gracias. 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Con ecografías, rayos X. Perfecto. Bien, vamos a continuar. 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Perfecto. Bien, voy a obsequiarles una torta, porque aquí en la radio somos así, de querendones, entregamos premios. Premiamos tu sintonía donde quiera que te encuentres. Una llamada telefónica, por favor, al 720-499. Solamente llamadas telefónicas al convencional, al número celular Never. No, solamente voy a recibir llamadas telefónicas al 720-499. ¿Quién me diga en qué grupo está la selección ecuatoriana en este Mundial de Fútbol 2026, le voy a entregar una torta deliciosa a nombre de Mauro Pan. Así es que pilas, muchachos, pilas, llamen al número telefónico que les doy a conocer, 0627-20-499, si llamas de teléfono celular, y si llamas de convencional, 2720-499. 11:36, saludos a toda la gente que está manejando su automóvil. Les doy otra opción. El primer amigo taxista que se tome aquí una selfie frente al gigante rótulo de la voz de su amigo, me envía primero a mi número telefónico 098-106-4270. Le voy a entregar una torta. A ver, vamos a ver quién lo hace primero. Muy bien, vamos a continuar.

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0: Bueno, continuamos en el programa. Muchísimas gracias. Voy a recibir llamadas telefónicas en vivo a través del Son de la Cumbia de la Voz de su amigo para que me responda las preguntas que yo tengo. ¿En qué grupo estamos incluidos para el campeonato? ¿Con quién nomás jugamos en este Mundial 2026? Yo tengo por acá una Biblia entera que me está colitando para no equivocarme. Así es que yo necesito llamadas telefónicas al 720-499. La primera persona que me llame y me responda correctamente, le voy a obsequiar una torta de chocolate o una torta de vainilla. Así es que ya sabe, ¿no? Vamos a la cuenta de 1, a la cuenta de 2 y a la cuenta de 3. 0-6-2-7-20-4-9-9. Solamente llamadas telefónicas al teléfono convencional. Por ejemplo, Ecuador, ¿en qué grupo está y con quién nos toca jugar, no? Así de fácil las preguntas, señoras y señores. Pueden llamarnos al 720-499. Estamos aquí hasta las 12 en punto. Vamos a continuar y vamos a jugar en esta mañana bonita del Son de la Cumbia. Un atento saludo para quienes están de cumpleaños el día de hoy. Bien, yo necesito que me digas una pregunta muy fácil. ¿En qué grupo estamos y con quién juega Ecuador en este Mundial 2026, no? Voy a entregarles una torta muy especial. Gracias a el señor Gracia que vino por acá, se ganó un premio. A los amigos taxistas les pedí que la primera persona que venga acá con una foto tomada, un selfie frente a la voz de su amigo, al letrero de la voz de su amigo, le voy a entregar un premio y efectivamente ya vino por acá, ¿no? Vamos al teléfono convencional, Pinky. 720-499. ¿Quién sabe la pregunta que yo les hago? ¿Con qué grupo estamos y con quién jugamos el Mundial?
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0: Ahí estamos en contacto con el público. Buenos días. ¿Con quién?
3: Carlos Eduardo.
0: ¿Con quién?
3: Carlos Eduardo.
0: ¿Tu apellido, hermano?
3: Estupiñán.
0: ¿De dónde me llamas?
3: De Gatazo.
0: De Gatazo. A ver, dime, ¿con quién jugamos este mundial? ¿En qué grupo estamos?
3: Mano, estamos en el grupo E.
0: ¿Ya?
3: Alemania, Costa Rica y Costa de Marfil. Si no estoy mal.
0: ¿Y a qué continente pertenece Costa de Marfil?
3: Africano, Asia, creo, ¿no?
0: África, perfecto, listo, hermanito, venga por acá. Antes que yo me vaya, si no puedes antes de las 12, yo te espero aquí en la radio a las 3 en punto para entregarte una orden de una deliciosa torta, ¿no?
3: A las 3 de la tarde, entonces.
0: Perfecto, no te olvides que la voz de su amigo es mundialista y estamos en un programón chévere el 11 de junio, ¿no?
3: Gracias, gracias.
0: Gracias, hermanito. Saludos para quién, ñaño. Saludos para quién. Oh, no me escuchó el pana. Bueno, perfecto. Mientras tanto, atentis, Ecuador.

0: Ecuador.
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2: 12 horas en punto.
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1: 12 horas, 16 minutos.
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0: La hora exacta en la voz de su amigo.
1: 12 horas 29 minutos.
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0: La hora exacta en la voz de su amigo.
1: 12 horas 54 minutos.
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Exactamente a las 13 horas con 8 minutos, 1 de la tarde con 8 minutos. Acuerdo de condolencia. A los 6 días del mes de junio del año 2026, en la ciudad de Quito, ha dejado de existir quien en vida se llamó señor Héctor Ortiz Ulloa, a los 81 años de edad. Quien en vida era propietario y empresario esmeraldeño, por más de 40 años vistió a generaciones de estudiantes de la provincia en su comercial Camisería Americana. Sus hijos, Gilbert, Patricia, Jimena, Eduardo, Gladys, Marta y Julieta. Sus nietos, hermanos, hijos políticos y demás familiares tienen el doloroso profundo pesar de comunicar su fallecimiento e invitan a la velación de sus restos mortales en la noche del día de hoy, en la sala de velaciones Jardines de la Paz, ubicado en la Juan Montalvo y Sucre. Se dará oportunamente a conocer el horario para el sepelio y la misa de cuerpo presente. Pase la tumba de quien en vida se llamó señor Héctor Ortiz Ulloa.

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3: Exactamente, estamos en las 13 horas con 33 minutos. 1 de la tarde con 33 minutos. Hoy sábado 6 de junio del 2026 es el primer año de su partida con el Señor al cielo. Se celebrará la misa en la iglesia Santa Margarita a las 5 de la tarde. Invitamos a todos los amigos y familiares que deseen asistir y estén presentes en la misa. Les quedamos eternamente agradecidos por este acto de solidaridad cristiana. Descanse en paz, hermano José Jacinto Ortiz Valencia.
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0: La hora exacta en la voz de su amigo.
1: 14 horas, 29 minutos.
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2: 16 horas en punto.
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0: Hermano José Jacinto Ortiz Valencia.
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1: 16 horas 31 minutos.
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1: La hora exacta en la voz de su amigo.
2: 16 horas 58 minutos.

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1: La hora exacta en la voz de su amigo.
2: 17:28 minutos.

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0: Estamos exactamente en las 17 horas con 58 minutos, 5 de la tarde con 58 minutos aquí en la voz de su amigo. Acuerdo de condolencia. A los 6 días del mes de junio del año 2026, en la ciudad de Quito, ha dejado de existir a los 81 años, quien en vida fue señor Héctor Ortiz Ulloa, quien en vida fuera propietario y empresario esmeraldeño. Por más de 40 años, vistió a generaciones de estudiantes de la provincia. Sus hijos políticos, nietos, hermanos y demás familiares tienen el profundo pesar de comunicar su deceso e invitan a la velación que se está realizando en la sala de velaciones Jardines de la Paz, ubicada en la calle Juan Montalvo y Sucre. Y el día lunes, a las 10 de la mañana, se realizará el traslado a la misa de cuerpo presente en el campo Santo Jardines de la Paz, vía Atacames. Quedamos eternamente agradecidos por estos actos de solidaridad cristiana. Paz en la tumba de quien en vida se llamó señor Héctor Ortiz Ulloa. Diecisiete horas con 59 minutos, 5 de la tarde con 59 minutos, aquí en La Voz de su Amigo y a nivel nacional.
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1: 18 horas, 22 minutos.
2: La voz de su amigo.

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